¿Usted conoce la historia de Caín y Abel? Caín no empezó mal, él terminó mal. Él también le ofrecía a Dios, él también creía, también estaba cerca, pero su corazón se llenó de comparación y celos. Y se llenó de celos y comparación cuando vio que Dios miró con agrado a Abel. La historia de Caín nos enseña que el problema nunca fue la ofrenda, sino el corazón. Dios miró con agrado a Abel, pero Caín permitió que los celos echaran raíces en su interior. Mi amigo, mi amiga, cuando nos gobierna lo que sientes, lo que sentimos, terminamos haciendo lo que nunca imaginamos. Terminas haciendo lo que nunca imaginaste. Hoy mucha gente no sufre por lo que le falta, sino por lo que a otros les sobra. Se comparan, se frustran y se envenenan. ¿Cuántas veces a nosotros nos pasa igual? Sabemos que algo no está bien dentro de nosotros. Enojo, envidia, orgullo, pero no lo detenemos a tiempo. Escucha, y quiero que te guardes esto en tu corazón. La bendición del prójimo no disminuye la tuya. Por eso hoy celebra el proceso ajeno mientras Dios trabaja en el tuyo. Protege tu corazón. No dejes que lo que pasa afuera destruya lo que Dios está construyendo por dentro. Ya sabes, la bendición del prójimo no disminuye la tuya. No dejes que la envidia te destruya. Que Dios te bendiga inmensamente y que tengas un hermoso día agarrado de la bendición de Dios. Recuerda que Dios es bueno.

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0: Ya son las 5 de la mañana con 11 minutos, 5 de la mañana con 11 minutos. ¿Qué tal? Buenos días. Hoy es martes 23 de junio del año 2026. Gracias a Dios por este nuevo día, por ese nuevo despertar. Dirige el campeón de la sabana, Emilio Núñez, compañía también de Pacho Vega, soy Hugo Borges. Puedes estar acompañado esta mañana maravillosa aquí en la ciudad de Sincelejo, siempre dándole las gracias a Dios por este nuevo día, este nuevo despertar. A 23 de junio, año 2026. El que madruga siempre Dios le ayuda. Hoy Sincelejo se despierta con temperatura, dice que de 24 grados centígrados, parcialmente nublado. La máxima la vamos a tener de 31 grados centígrados. El pronóstico de lluvias para el día de hoy es del 55%, miércoles 50, jueves 50. Esa es la probabilidad de lluvia súper alta. Sensación térmica en ese momento de 26 grados centígrados. Amanecer 5 de la mañana con 42 minutos, atardecer a las 6 de la tarde con 24 minutos y la humedad está en el punto del 97%. Pacho, buenos días.
1: Hugo, buenos días para ti y para los mejores oyentes del mundo, el campeón, nuestro director, y a todos los oyentes a esta hora en la mañana. Nuevo día, nuevo amanecer, nuevo empezar, nueva oportunidad de vida que Dios nos da, que nos despertamos en el día de hoy dándote gracias, Padre, por el gran regalo de la vida. Hoy te decimos gracias porque sé que al despertar, al abrir nuestros ojos, al echarse un baño con agua bien fría, bien deliciosa esta hora de la mañana, eso es vida y eres tú el que estás ahí, que nos regalas la vida. Los que no pudieron hacerlo, lastimosamente, bueno, pero ahí estamos hoy dándote gracias, los que amanecimos, los que despertamos, los que abrimos nuestros ojos en el día de hoy, te damos gracias por la gran bendición. Gracias. Yo sé que hay muchos que están pasando problemas difíciles en la salud, problemas difíciles en la parte económica, problemas difíciles en la parte social, en la parte familiar, pero estamos con vida. Aquí lo importante es decir gracias a Dios porque estamos con vida, y mientras tengamos vida tenemos la posibilidad de salir adelante, de echar para adelante, de sacar cada uno de nuestros problemas adelante de la mano de Dios. Así que despierta, levántate, porque temprano es más bacano.
2: Usted conoce la historia de Caín y Abel. Caín no empezó mal, él terminó mal. Él también le ofrecía a Dios. Él también creía. También estaba cerca. Pero su corazón se llenó de comparación y celos. Y se llenó de celos y comparación cuando vio que Dios miró con agrado a Abel. La historia de Caín nos enseña que el problema nunca fue la ofrenda, sino el corazón. Dios miró con agrado a Abel, pero Caín permitió que los celos echaran raíces en su interior. Mi amigo, mi amiga, cuando nos gobierna lo que sientes, lo que sentimos, terminamos haciendo lo que nunca imaginamos. Terminas haciendo lo que nunca imaginaste. Hoy mucha gente no sufre por lo que le falta, sino por lo que a otros les sobra. Se comparan, se frustran y se envenenan. ¿Cuántas veces a nosotros nos pasa igual? Sabemos que algo no está bien dentro de nosotros. Enojo, envidia, orgullo, pero no lo detenemos a tiempo. Escucha, y quiero que te guardes esto en tu corazón: la bendición del prójimo no disminuye la tuya. Por eso hoy celebra el proceso ajeno mientras Dios trabaja en el tuyo. Protege tu corazón. No dejes que lo que pasa afuera destruya lo que Dios está construyendo por dentro. Ya sabes, la bendición del prójimo no disminuye la tuya. No dejes que la envidia te destruya. Que Dios te bendiga inmensamente y que tengas un hermoso día agarrado de la bendición de Dios. Recuerda que Dios es bueno.

0: Bueno, 5:26 minutos en la mañana, 5:26 en temprano en Mapacano. A esta hora de la mañana es hora de presentarles.
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2: Muchísima atención, captura por orden judicial en el corregimiento de Almagra, Ovejas, la Policía Nacional, Departamento de Sucre, en el marco de despliegue de Plan Cazador, logró la captura de Edwin José Chamorro Sandoval, de 46 años de edad, por el delito de concierto para delinquir agravado. La diligencia se materializó en el corregimiento La Almagra, jurisdicción del municipio de Ovejas, Sucre, mediante acciones de operaciones que permitieron hacer efectiva la orden judicial vigente.
0: 5:27 minutos, tribunal confirma pruebas claves en juicio contra Alejandro Díaz por muerte de Alfredo Isaac Fernández. El Tribunal Superior del Distrito Judicial de Sincelejo confirmó la decisión que mantiene vigente las principales pruebas dentro del proceso penal contra Alejandro Segundo Díaz Pomares, investigado por su presunta participación en el asesinato del médico Alfredo José Isaac Fernández. Con esta determinación, que no admite recurso de caso, avanza hacia la etapa del juicio oral.
2: Atención, captura por orden judicial en el barrio de Nueva Esperanza de Sincelejo. La policía del departamento de Sucre, requerido por los delitos de fabricación, tráfico, porte, tenencia de armas de fuego, accesorios, logró la captura de Luis Fernando González Berna, de 38 años de edad, quien era requerido por el juzgado cuarto penal municipal de funciones de control de garantías de Sincelejo por delitos antes mencionados.
0: Atención, noticias a esta hora en temprano más bacán. Judicializan a un hombre que, estando en prisión, continuaba extorsionando. El procesado, que está preso por otro proceso, se habría presentado como integrante de un grupo ilegal para intimidar a la víctima. Mucha atención. En el centro carcelario y penitenciario La Vega, de la ciudad de Sincelejo, se produjo la judicialización de Julián Leandro Ruiz Wilches por su presunta responsabilidad en la realización de exigencias económicas e ilegales a un ciudadano a cambio de no atentar contra su vida. En material probatorio presentado por la Fiscalía General de la Nación sobre los hechos registrados en febrero del año 2025 en el municipio de Xicé, su región de La Sabana, en Sucre, hicieron posible que la apertura de un nuevo proceso penal contra Ruiz Wilches por el delito de extorsión agravada, que no aceptó. Este, de acuerdo con el ente investigador, acusado le enviaba a la víctima mensajes y le hacía llamadas intimidatorias en las que le exigía dinero a nombre del clan del Golfo. Es de las noticias que se da a esta hora en la mañana.
2: Atención, capturado por el delito de tráfico, fabricación o porte de estupefacientes, Sincelejo, de marco de acciones preventivas y operaciones orientadas a contrarrestar el tráfico local de estupefacientes, de la policía del departamento de Sucre logró la captura de un ciudadano por su presunta responsabilidad en ese delito.
0: Atención. Se habla en el día de hoy en la Policía Nacional del Departamento de Sucre, en el marco del despliegue del Plan Cazador, logró la captura de Edwin José Chamorro Sandoval, de 46 años de edad, por el delito de concierto para delinquir agravado. La diligencia se materializó en el corregimiento de Almagra, jurisdicción del municipio de Ovejas.
2: Son las 5 de la mañana, 29 minutos.
0: 5:29, hora de presentarles resultados de loterías y chances. Muchísima atención, que la lotería del Tolima jugó 35.95 de la serie 1.80. Lotería de Cundinamarca 06.23 de la serie 2.04.
2: Resultado de chance: Astroluna del signo Aries 47.00. Caribeña Noche el 13.83. Sinuano Noche 45.05. Pica 4 Noche 73.53. Pica 3 Noche el 9.61. Cafeterito Noche 97.37. Motilón Noche 54.82. Fantástica Noche 48.30. Culona Noche 12.63. Chontico Noche 0478, Paisita Noche el 1256.
0: Bueno, son las 5 de la mañana, 30 minutos. Hoy juega nuestra Selección Colombia.

0: Bueno, son las 5 de la mañana, 40 minutos. 5:40 minutos en la mañana. Eso se llama Cómo Voy a Olvidar. Una excelente canción, buen clásico del todoterreno Beto Zabaleta. A esta hora en temprano en Mamacano vamos a hacer un recorrido por el país y a nivel internacional. ¿Cuáles son las noticias más importantes a esta hora? Te la contamos en temprano es más bacano. Atención.
1: Bueno, muchísima atención a lo que se estaba hablando. Messi, Mbappé y Haaland hacen historia en el Mundial 2026 en la Copa del Mundo. Te aparece acá el resumen de la jornada.
0: Atención, alga Dionisio Rayo, el hombre que heredaría el bloque de Marlon tras su muerte en el Cauca. Este es el perfil criminal del hombre que promete liderar la expansión armada en el Valle Cauca por medio del uso de drones.
1: La Procuraduría investiga a Daniel Quintero por cuestionamientos al sistema electoral tras preconteo.
0: Detienen a hombre que llegó armado a punto de escrutinio en Medellín.
1: Atención, el Gaula militar liberó a 22 personas secuestradas por hombres armados en la zona rural de La Guajira.
0: El bloqueo de Estados Unidos a Cuba hace que los niños falten a la escuela.
1: Atención, porque el gobierno pidió el decreto que ordena formalmente la liquidación del Ministerio de la Igualdad.
0: Felipe Herman volvería a la ANT. El gobierno de Petro publica su hoja de vida.
1: Marta Peralta queda en libertad mientras se define su situación jurídica con el caso de la UNGRD.
0: Atención, advierten que lluvias ayudan, pero la amenaza del niño persiste.
1: Lo que se está hablando, ¿qué pasa si la selección Colombia gana, pierde o empata contra Congo? Esos son lo que necesita saber para clasificar.
0: El gobierno anuncia un nuevo modelo de salud para personas privadas de la libertad.
1: Nancy Noruega golean de la mano de Mbappé y Haaland, así quedó la tabla del grupo I de la Copa del Mundo.
0: Colombia y su historial contra equipos africanos en el Mundial, este es el balance.
1: No la conozco, el senador Miguel Ángel Pinto habló tras indagatoria por presunto caso de abuso sexual.
0: Mesa fiscal advierte sobre roces en las finanzas y Hacienda responde con plan de austeridad.
1: Condenan a 40 años de prisión a un hombre que abusó sexualmente de su hija.
0: Así han reaccionado el mundo cultural a los resultados de las elecciones presidenciales.
1: China expresa disposición para trabajar con el próximo gobierno colombiano.
0: Freddy Guarín habló por primera vez de su actual relación con Adriana Fiallo. Eso dijo.
1: El Atlántico declara alerta amarilla hospitalaria por el fenómeno del niño.
0: Atención, se habla hoy en Colombia. Misiones de observación internacionales destacan transparencia de las elecciones.
1: Reportaron la caída global de la cuenta de X el día de ayer. ¿Qué pasó? Lo último de la red social.
0: Primicia, con una ponencia que pide salvar casi toda la norma, la Corte retoma debate sobre la emergencia económica.
1: Tribunal español envió a juicio a Begoña Gómez, esposa del presidente Pedro Sánchez, por corrupción.
0: Administración de lujos de lujoso edificio se pronunció tras hallazgo de un apartamento de una mujer muerta dentro de la maleta.
1: Ferdinand Moreno se reunió con Abelardo de la Espriella en Barranquilla y abordó el tema migratorio.
0: Este es el explosivista y estratega financiero de las disidencias de Mordisco que podría reemplazar a Marla.
1: Pero se habla, firmante de paz fue víctima de secuestro exprés y el hurto de un vehículo de protección en el Cauca.
0: El escolta del líder de campaña de la Espriella en Medellín se le encantó un arma durante el escrutinio.
1: Mujer que viajó desde Estados Unidos murió en Medellín tras extracción de biopolímeros.
0: Imágenes revelan cómo la minería de oro avanza y destruye la selva del río Puré, ecosistema clave en la Amazonía.
1: Comunidades indígenas del Cauca pidieron vigilancia por el proceso de escrutinio.
0: Razón de la suspensión del partido Francia versus Irak en el Mundial. Así funciona el protocolo de tormentas en Estados Unidos.
1: Así será la programación del Festival Folclórico Colombiano Ibagué en su versión número 52.
0: Familia campesina recupera tierra despojada por terror, el heredero de los paramilitares del Magdalena Medio.
1: Lo que se habla, esta sería la identidad de la mujer que encontraron muerta en un hotel de Bogotá.
0: Elecciones en Perú 2026, Roberto Sánchez presentó solicitud que le permitiría superar a Keiko Fujimori.
1: Lo que se está hablando de Irán dice que las negociaciones técnicas con Estados Unidos han concluido y que pasan a la siguiente.
0: Acepta nación de tutela en contra de James Rodríguez y Luis Díaz por traición a la patria. Los detalles.
1: Evo Morales ordenó levantar bloqueo en Bolivia, asegura que es una medida temporal.
0: Mujer confundió síntomas con estrés de divorcio, pero terminó con una enfermedad rara e incurable que ataca la piel.
1: Europa vive una nueva ola de calor, la segunda en menos de un mes.
0: Las razones que pavimentaron el triunfo de la Espriella en la segunda vuelta más apretada de la historia.
1: Ecuador y Estados Unidos lanzan plan para reforzar seguridad en frontera con Colombia.
0: El escrutinio está a días de culminar. Cepeda presentó 57.000 reclamaciones y de la Espriella pide defender resultados.
1: Tormenta eléctrica pausó partido entre Francia e Irán y frenó entrenamiento de España en Estados Unidos.
0: Son las 5 de la mañana, 45 minutos, 5:45. Aquí están las noticias más importantes en Colombia y el mundo. Te la contamos a esta hora. 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

0: Son las 5:52 minutos en la mañana, en temprano, en Más Bacano, señores. Estamos Selección Colombia.
1: Hoy salió el sol rapidito hoy.
0: Sí, sí,
1: claro, salió. Hoy juega nuestra tricolor, nuestra selección colombiana de fútbol hoy.
0: Más a las 5:30 minutos en la mañana estaba el cielo amarillo.
1: Claro.
0: Sí.
1: Amarillo, azul y rojo.
0: Estaba el cielo amarillo muy temprano. Eso significa que bueno, hasta el tiempo nos está acompañando con los colores de Colombia en el día de hoy, ¿no?
1: 4-1 en mi marcador para el día de hoy, gana Colombia. Me voy así de una, 4-1 gana Colombia. Bueno, me le tiró así de una, soba. 4-1 gana Colombia hoy.
0: Buenos días, nuestro director campeón, buenos días.
2: Pacho, Hugo y oyente, ¿qué tal? Buenos días. No pude dormir anoche porque John Matos se separó de mi sobrino, serio, el Che Díaz.
1: ¿Cómo va a ser?
2: Separaron musicalmente y esto me ha causado un insomnio tremendo. Lanzaron un comunicado anoche y yo de ahora en adelante optaré por no ver redes sociales.
1: Antes de dormir.
2: Antes de dormir. Es que el médico se lo dice a uno, estudios científicos dan a conocer de que uno debe una hora antes desconectarse de los aparatos.
0: De los aparatos.
2: Y me encontré con esa noticia de John Matos, de mi sobrino Che Díaz, que se separaron en la música de acordeón.
0: Oye, campeón. No.
2: Por eso llegué tarde. Entonces, como de pronto auditoría, aquí queda justificada esa trasnochada de ayer.
1: La excusa.
2: No, seguro. Hoy temprano veía yo la noticia de estos muchachos. Y hace un tiempo, alguien con la experiencia en la música estaba hablando de las separaciones que ustedes se han notado que en los últimos años, en el ámbito de la música, han sido muy frecuentes.
0: Sí, se han presentado.
2: Han sido frecuentes. Entonces, dicen, decía este analista, que algunos lo hacen por crear noticia, por ser noticia y por verse noticia o volverse tendencia. U otros lo hacen porque, bueno, no hay un muy buen momento musical, por decirlo de una manera, porque no hay presentaciones. Y en estos casos, el acordeonero, el cantante opta por buscar un acordeonero de nueva imagen o echarle la culpa al acordeonero.
1: Eso le decía yo, echarle la culpa.
2: Exactamente.
1: Buscando culpables.
2: O sea, imagínense ustedes que la selección argentina no gane. La selección argentina no gane, pierda, no le van a echar las culpas a Messi. No. Es todo el equipo, todo el grupo, hay que revisarlo. Entonces, esto es lo que está pasando en el mundo de las separaciones. Este año vimos a Pete David con Carlos Rueda. Rueda se fue para donde Elder. Pete tiene un álbum que hizo con Rueda, lo sacó. ¿Quién más se fue por allí? El acordeonero de Zabaleta.
0: Zabaleta.
2: Claro, el acordeonero de Beto Zabaleta.
0: Estos muchachos, ¿qué fue el otro?
2: Y así pare de contar. Daniel Maestre, que se fue de Zabaleta.
0: Sí, sí.
2: Claro, y pare de contar, han sido muchos los acontecimientos de separaciones. Poncho duró con Emilianito bastante tiempo. Rafael con Israel. Silvio Brito con el Pang en su tiempo. Omar con Alex Manga fueron 10 años, luego un tiempo también, primero con Miguel Morales 10 años, después con Alex Manga, para hablarles así de acordeoneros fijos. De las uniones más fijas en la actualidad, la de Churismo con Elías.
0: Sí, de Churismo
1: con Elías. Cocha Molina con Poncho.
2: Claro, Cocha y Poncho, que ya llevan rato. Estas cosas que pasan, entonces le quitan el sueño a uno, no lo dejan dormir tranquilamente.
0: Y se hablaba también de que Peter, supuestamente, y después no, la cosa.
2: Si no, todo el mundo, claro, todo el mundo busca pescar en el río revuelto. Cuando las aguas están turbulentas, hay que tirar a ver qué saca.
0: Sí, ¿no? ¿Cuál es de los acordeoneros, de los artistas últimamente que más acordeoneros ha cambiado?
2: En la actualidad, Dayan, si no, Rueda,
0: Rolando, Lucas, Rolando, Lucas, Rueda.
2: Yader, mi sobrino Yader, que se ha cambiado.
1: Claro, Yader también, sí, ¿quién más?
2: Un poco.
1: Sí. De las sólidas también.
2: Claro. Hombre, lamentable esto de la mujer hallada muerta en una maleta en Bogotá.
0: Sí.
2: El hotel de Bogotá, esto es lo que hoy despierta y toca la fibra del país, porque caramba, estas cosas todavía se siguen presentando.
0: Bueno, también se presentó el caso de la mujer de 41 años que murió mientras le retiraban biopolímetros
1: y viajó a Estados Unidos
0: en una clínica en Medellín.
1: Imagínate.
0: Es de las noticias. Sí. Oiga, hablando de todo un poquito, y hoy se habla en el mundo, hoy con el partido de Colombia Congo, hay un Congo trae a una persona que no lo quisieron dejar. Es más, el equipo influyó mucho para que lo incluyeran dentro de la nómina que viene en el plantel. Claro. Eso te pasa que el legendario, el Congo, tendrá al hincha más fiel en su partido contra Colombia. Michael queda de pie todo el partido.
1: Michael.
0: Sí, lo llevan como en un... como se inventaron como una especie de tarima pequeñita. El hombre se monta ahí y queda
2: atril,
0: sin moverse, sin moverse durante el...
2: Esas son vainas de estos manes de allá, de tema. ¿Sabes que ellos tienen sus creencias y sus cosas?
0: Sus creencias.
2: Te vas a cansar, Michael.
0: En cada partido del Congo, mientras miles hinchas saltan, canta y se vuelven locos, Michael se sube de una forma, levanta un brazo y se transforma en una estatua. Y no lo hace para llamar la atención, sino que lo hace por Patrice Lumumba, quien fue el primer ministro del Congo tras la independencia, un héroe nacional que fue asesinado en 1961. Y por eso Michael imita la famosa estatua de Lumumba, que está en Kishinga, en trajes, anteojos de la mano y levantada la mirada fija entre todo el público. Y llama mucho la atención con una vestimenta.
2: Que no lo imite el arquero, va bien.
1: Sí. No se quede quieto.
0: Así, con vestido de traje de colores llamativos, el hombre con su gafa mirando fijamente y no se mueve durante todo. Entonces, el equipo dijo que no viajaba si no lo llevaba.
2: No iba Michael.
0: Sí, Michael.
2: Es como si no llevaran al cole.
1: Exactamente, algo así parecido.
0: Ah, pero el cole es tronco loco.
2: No, Michael también es el tronco loco.
0: Sí, señor. Es la noticia. Es como un amuleto que tiene. Los amuletos que tiene.
1: Es una vaina rara.
0: Este amuleto hoy no va contra Colombia.
2: Qué barbaridad. Agárrate, Michael.
1: Aquí lo que es buena bruja también.
2: Sí, señor. Bastante, sí.
0: Son las 5:59 para irnos a la primera pausa del día. Aquí en temprano, es más bacano.

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Usted conoce la historia de Caín y Abel. Caín no empezó mal, él terminó mal. Él también le ofrecía a Dios, él también creía, también estaba cerca, pero su corazón se llenó de comparación y celos. Y se llenó de celos y comparación cuando vio que Dios miró con agrado a Abel. La historia de Caín nos enseña que el problema nunca fue la ofrenda, sino el corazón. Dios miró con agrado a Abel, pero Caín permitió que los celos echaran raíces en su interior. Mi amigo, mi amiga, cuando nos gobierna lo que sientes, lo que sentimos, terminamos haciendo lo que nunca imaginamos. Terminas haciendo lo que nunca imaginaste. Hoy mucha gente no sufre por lo que le falta, sino por lo que a otros les sobra. Se comparan, se frustran y se envenenan. ¿Cuántas veces a nosotros nos pasa igual? Sabemos que algo no está bien dentro de nosotros. Enojo, envidia, orgullo, pero no lo detenemos a tiempo. Escucha, y quiero que te guardes esto en tu corazón. La bendición del prójimo no disminuye la tuya. Por eso hoy celebra el proceso ajeno mientras Dios trabaja en el tuyo. Protege tu corazón. No dejes que lo que pasa afuera destruya lo que Dios está construyendo por dentro. Ya sabes, la bendición del prójimo no disminuye la tuya. No dejes que la envidia te destruya. Que Dios te bendiga inmensamente y que tengas un hermoso día agarrado de la bendición de Dios. Recuerda que Dios es bueno.

0: 6 de la mañana, 11 minutos, 6 y 12 ya va a cambiar nuestro reloj. Es ahora en temprano en Mapacano. Aquí continuamos con ustedes. Oye, campeón, ¿cómo ve usted el marcador de Hugo para el día de hoy?
1: No, optimista.
2: Claro, 4-1.
1: Yo soy de los que bastante optimista. Espero el resultado de los partidos. Ya este mundo ha cambiado tanto y ya las estrategias han cambiado tanto.
2: Es pasarle pegue, recuerde que dije 3-1.
1: Sí, claro.
2: Bueno, sabemos, voy 4-1.
0: Ojalá le pegue nuevamente. Y yo estoy un poco más ese. No soy tan.
2: Yo estoy metido en barco, 4-1.
0: No, tan positivo. Yo soy positivo, pero no tanto como usted hasta allá. Pero Colombia puede ganar. Sí, pero no con ese abulta.
1: 16avo es lo que se define hoy si Colombia pasa, ¿no?
0: Sí, sí, 16avo. Claro.
1: Y es que lo que viene de aquí para adelante no es cualquier cosa.
0: Dame y te doy, y si pierdo te voy, me voy.
1: Los que se van a encontrar.
0: Claro.
1: Que se van a encontrar.
0: Sí, ya, no.
2: Hoy 12 del mediodía, Portugal contra Uzbekistán. Inglaterra a las 3 de la tarde contra Ghana. Panamá contra Croacia a las 6 de la tarde. Y Colombia, República del Congo, 9 de la noche.
1: Bueno, último de ese, ¿ah?
2: Sí, el último partido.
0: Y con este cierre,
2: Sí, claro, ya, esta cierra ya de una. Bueno, el segundo partido.
0: Exactamente, empezarían ya desde mañana.
2: La tercera fase,
0: ya con algunos equipos clasificados.
2: Mañana juega Brasil contra Escocia, 5 de la tarde.
0: Que no se ha clasificado todavía Brasil.
2: Nada.
0: Y no la tiene fácil contra Escocia, ¿eh?
2: No la tiene nada fácil
0: contra Escocia, Brasil. Pero bueno, podía clasificar de un mejor tercero hasta el momento.
2: Y mañana hay bastante partido. Suecia, Canadá a las 2 de la tarde.
0: Buen partido.
2: Bosnia contra Qatar, 2 de la tarde. O sea, hay dos partidos similares.
0: Buen partido.
2: Marruecos contra Haití, 5 de la tarde. Escocia contra Brasil, 5 de la tarde. Sudáfrica, Corea del Sur, 8 de la noche. Y Chequia contra México, 8 de la noche.
0: Ese buen partido, Sudáfrica.
2: Claro.
0: Ese buen partido. Bueno,
2: Ecuador que la tiene grande y le toca contra Alemania el jueves.
0: Ay, Ecuador no está. Ecuador lleva un punto.
2: Imagínate, y le toca contra contra Alemania.
0: Con uno de los equipos de los mejores
2: favoritos.
0: Equipos, de los favoritos del. Pero bueno, uno nunca sabe. De pronto le tocó con unos equipos que lo enredaron todo. No, lo enredaron, no la hicieron, porque tuvieron para meterla y no la metieron. Entonces, pero Alemania no está perdonando, es nada.
2: La tiene bravo.
0: La tiene bravo.
2: O sea, yo no que sea, pero que la tiene bravo. La tiene brava.
0: Equipos como Uruguay tampoco la tienen fácil.
2: Uruguay juega contra España, imagínate, el viernes.
0: Tampoco la tiene fácil.
2: 7 de la noche.
0: ¿Y también lleva qué? Lleva
2: también dos puntos.
1: Poco de gozo, ¿no?
0: Dos puntos y si pierde queda por fuera de una.
1: Sí, señor.
2: Cabo Verde contra Arabia Saudita, 7 de la noche el viernes. Ah, bueno ese partido también.
0: Bueno,
1: vamos a ver qué depara de aquí para adelante esto. 6-13, ¿les escribió el bot de ustedes?
2: No, nada.
1: ¿Será que viene mi sobrino Farid Leonardo?
0: ¿Será? Bueno, pues.
1: Voy a desayunar temprano hoy, cara. Ayer ese desayuno de ayer tarde, no.
0: Esperamos, no desayunamos bravo. Temprano.
2: Hoy esa yuca me sirvió para fritarla.
0: Sí,
2: que llegué, claro.
0: Ah, bueno, pero ustedes le cansó a llegar, a mí
1: sí,
0: no.
1: Sí. Qué desayunazo el de ayer.
2: No le rompió la bolsa, ¿no?
0: 6:15 minutos en la mañana. 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

0: Son las 6 de la mañana, 22 minutos, 6:22, se llama Solamente Tú, esta canción del álbum Para Nunca Olvidar, de nuestro querido Borrondongo, Farid Ortiz.
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2: Atención, noticias a esta hora en temprano en Mampacano. Hoy se está hablando para decirles el departamento de Sucre. Tribunal confirma pruebas claves en juicio contra Alejandro Díaz por muerte de Alfredo Isaac Fernández. Mucha atención, Sincelejo. El Tribunal Superior del Distrito Judicial de Sincelejo confirmó la decisión adoptada por el Juzgado Primero Penal de Circuito Especializado de Sincelejo, que negó la exclusión de varios medios de probatorios dentro del proceso penal que se adelanta contra Alejandro Segundo Díaz Pomares, señalado como presunto coautor de los delito de homicidio grabado, tortura y secuestro relacionados con el asesinato del médico Alfredo José San Fernández. La determinación fue adoptada el pasado jueves 18 de junio al resolver el recurso de apelación interpuesto por la defensa del procesado, mediante el cual el juzgado había resuelto diversas solicitudes probatorias presentadas durante la audiencia preparatoria. En su decisión, el tribunal concluyó que no existían razones para excluir los elementos materiales probatorios, evidencias físicas y documentos cuestionados por la defensa, por lo que confirmó su totalidad la providencia de primera instancia.
3: Atención, capturados en Ovejas, Edwin José Chamorro Sandoval, de 46 años de edad, por el delito de concierto para delinquir agravado.
0: Hablan además hoy las noticias de que hallaron sin vida a un joven en el sector de El Montado de la Vereda Mi Refugio, en el municipio de Tolú, en el departamento de Sucre.
2: Atención, era requerido por múltiples delitos en Sincelejo por porte ilegal de arma de hurto calificado y grabado y lesiones personales. Mucha atención. En desarrollo del plan cazador, unidades de la Policía Nacional lograron la captura por orden judicial de Luis Fernando González Baena, quien era requerido por la justicia por los delitos de fabricación, tráfico, porte o tenencia de arma de fuego, accesorios, partes o municiones, hurto calificado y grabado y lesiones personales. La diligencia judicial se llevó a cabo en la calle 42 del barrio Nueva Esperanza, en Sincelejo, exactamente en la parte externa de la institución educativa de dicho sector, mediante actividades de patrullaje, de registro y control adelantadas por los uniformados, quienes lograron hacer efectiva la orden de captura vigente. El capturado de 38 años de edad era requerido por el juzgado cuarto penal municipal con funciones de control de garantía de Sincelejo por los delitos anteriormente señalados. Tras su captura, González Baena fue puesto a disposición de la autoridad competente para continuar con el proceso de judicialización y definir su situación jurídica.
3: Fue capturado en Sincelejo un hombre identificado como José Peña Zarza, de 18 años de edad, natural del municipio de San Onofre, informándole también los derechos que le asisten como persona capturada.
2: Atención, sería el encargado de informar movimientos de la fuerza pública en el municipio de Ovejas. Atención, Ovejas. El corregimiento de Almagra, jurisdicción del municipio de Ovejas en el departamento de Sucre, mediante acciones operativas, uniformados de la Policía Nacional hicieron efectiva la orden judicial vigente que figuraba contra Edwin José Chamorro Sandoval, de 46 años de edad, por el delito de concierto para delinquir agravado. De acuerdo con el proceso investigativo, las autoridades informaron que el capturado sería presunto integrante del grupo armado organizado GAO, Ejército Gaitanista de Colombia, con injerencias en dicha población. Dentro de dicha estructura criminal, cumplía el rol de observador criminal en el municipio de Ovejas, encargado de informar movimientos de la fuerza pública. Asimismo, realizaba labores de identificación, seguimiento y otras actividades ilícitas con una trayectoria aproximada de 2 años dentro de la organización. El hombre fue dejado a disposición de la Fiscalía de Turdo.
3: Fue capturado un hombre y también le recuperaron una motocicleta en la ciudad de Sincelejo.
2: Son las 6 de la mañana, 27 minutos, 6:27 minutos. Hora de presentarles resultados de loterías y chances.
0: Atención, que la lotería del Tolima jugó 35-95, serie 180. La lotería de Cundinamarca jugó 06-23 de la serie 204.
3: Resultado de chance, Astroluna del signo Aries, 47-00. Caribeña Noche, el 13-83. Ciruano Noche, 45-05. Pica 4 Noche, el 73-57. Pica 3 Noche, el 9-61. Cafeterito Noche, 97-37, Botilón Noche, 54-82, Fantástica Noche, 48-30, Culona Noche, 12-63, Chontico Noche, 04-78 y Paisita Noche, el 12-56.
2: 6:27 minutos en la mañana.

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0: 6 de la mañana, 39 minutos, 6:39, y temprano el más bacano. Bueno, Hugo, hoy partido de Colombia.
1: Ahí están abiertas ya las pollas de Olympic Stereo para que nos dejes tu marcador, como queda la tricolor hoy, nuestra selección colombiana de fútbol contra República del Congo.
0: Sí, señor, hoy tenemos polla olímpica con los amigos de licor de Ron Medellín, el tema verde de los rones. Hoy nuevamente tenemos la polla, ya sabes, el marcador. Desde ya puedes empezar a dárnoslos a través del 327-90-105. Lo que sí quiero recomendarles a todos es que nos envíen los datos, porque su dato que envíen no está incompleto, no participa. Entonces tiene que ser el nombre con apellidos, número de cédula, número de teléfono y el marcador.
1: Colombia. Sí, todo, una sola frase. Congo, todo.
0: Colombia, Congo. Entonces nos envían todo ahí, envíanos toda esa información. No nos omitan la cédula o no nos omitan el teléfono o los apellidos, todo completo. Entonces eso es lo que le pedimos, porque si usted no lo envía completo, de seguro no entra a participar, porque el sistema no recibe datos incompletos. Son las 6 de la mañana, 40 minutos. Hoy también nos vamos para Full Dream, ¿no?
1: Claro, y vamos a tener también incluso nuestro Bumi Gol también en Full Dream, que tenemos allá en Estadio Virtual.
0: Estadio Virtual hoy en Full Dream.
1: La pasa una locura total, no se pierdas, incluso ahí en dos pantallas. A la pantalla de la tarima está la pantalla que está del otro lado también, del lado del parqueadero. Así que hay dos pantallas para que usted no se pierda este partido, nuestra tricolor con Olímpica Serie y nuestro Dumi Gol también.
0: Oficial. Bueno, y además también hay que llegar temprano, ¿no? Porque el partido pasado llegó gente tarde.
1: Puestico y todo.
0: Que llegaba un poco tarde, tipo de 8, ya siguen encomendando el partido y ya no conseguían mucho donde sentarse, las sillas y mucho más.
1: Es una locura total lo que se vive allí. Es una fiesta total, la fiesta para ver a nuestra selección colombiana en Full Dream. Hoy.
0: Sí, señor.
1: Es temprano.
0: Además, también vamos a estar en diferentes puntos de la ciudad en el día de hoy con los amigos de Guardián de Tumeño.
1: Claro, también con nuestro Dumigol.
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1: Pila pues.
0: Ahora sí, 42 minutos en la mañana.

0: Selección Colombia.
1: Buena Selección Colombia, muchachos. Buena Selección Colombia.
2: 6 de la mañana, 50 minutos. Son las 6:50 minutos. 320-790-115 para la polla olímpica del día de hoy. 6:50 vamos a hacer un recorrido por el Caribe colombiano. Están hablando hoy en noticias del departamento de Córdoba que la gobernación de ese departamento rehabilita la vía quebrada de Urango Canalete.
1: Atención, autoridades confirman desaparición de pareja sentimental de hombre extraviado en Simón Bolívar, es lo que se habla en la mañana de hoy en el periódico El Heraldo. Atención.
3: Atención, lo sorprendieron en techo ajeno. La policía metropolitana de Montería capturó a un joven de 19 años en el barrio El Carmen tras ser sorprendido hurtando 8 kilos de cobre de una vivienda.
2: En La Guajira, atentado sicarial deja a un hombre muerto en Río Hacha.
1: Residentes de la zona llegaron a la escena e intentaron auxiliarlo, sin embargo, el fuerte impacto le causó la muerte en el lugar. Un trágico siniestro vial cobró la vida de un motociclista del municipio de Soledad. Es lo que se habla en el día de hoy. En el área metropolitana de Barranquilla, luego de ser arrollado por una buseta de servicio público afiliada a la empresa Transmecar.
3: Atención, porque es un laboratorio de coca en Tierra Alta, departamento de Córdoba.
2: La alcaldía de Montería habilita Fan Fest mundialista para disfrutar del partido entre Colombia y República Democrática del Congo.
3: Muchísima atención a lo que se está hablando. Cordobés fue capturado en Cartagena. La policía metropolitana de Cartagena capturó a dos hombres requeridos judicialmente por el delito de porte ilegal de armas de fuego.
2: Atención, capturan a presunto secuestrador tras liberación de 22 personas, entre ellas 7 menores, en La Guajira.
3: Atención, luego de partir se quitó la vida. Ariel José Rosario Sotelo, de 41 años, fue hallado muerto por ahorcamiento en una finca de la vereda Las Catas, en Ayapel, departamento de Córdoba.
2: Atención, que hoy están hablando en noticias del Caribe colombiano, del Cesar. Decretaron medidas especiales para garantizar el partido de Colombia en el día de hoy.
1: Siete capturados por explotación minera ilegal en el marco de las acciones de control y prevención adelantadas por la Policía Nacional a través de la Seccional de Carabineros y Protección Ambiental. Se logró la captura de fragancia de 7 personas por el delito de explotación ilícita y yacimiento minero en el Cesar.
3: Atención a responder por conclusión, un funcionario de la Fiscalía 17 local de Caibas de Montería fue capturado el 18 de junio por conclusión. Se le acusa de exigir 4 millones en mayo de 2026. A una persona para favorecerla también en un proceso por violencia intrafamiliar agravada.
2: La Universidad de Córdoba formará músicos en 5 semestres.
3: Muchísima atención, capturados presuntos extorsionistas. La Fiscalía judicializó a David Jaraba y Andrés Ricardo Barahona, presuntos miembros del ejército gaitanista de Colombia.
2: Atención, que alertan sobre presuntas contrataciones irregulares en Uniatlántico antes del cambio de gobierno.
1: A violenta riña dejó sin vida a Luis Escobar y capturado al Cocho en Olaya Herrera, en Cartagena. La policía atendió el caso registrado en la tarde de este lunes.
3: Muchísima atención, se metió a robar un CDA en el norte. La policía metropolitana de Montería capturó en las últimas horas a un sujeto que intentaba hurtar en un centro diagnóstico automotor de la ciudad de Montería.
2: En videos, atentado sicarial deja a un hombre muerto en el barrio La Mano de Dios. Esto es en Río Hacha, en el departamento de La Guajira.
1: En Los Venados se fueron a los puños tras resultados electorales.
3: Avance de los intercambiadores de La Ternera y La Carolina, así lucen las vías de hora pico.
2: Estas son las noticias del Caribe colombiano. A esta hora de la mañana las presentamos aquí en Olímpica.
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¿Usted conoce la historia de Caín y Abel? Caín no empezó mal, él terminó mal. Él también le ofrecía a Dios, él también creía, también estaba cerca, pero su corazón se llenó de comparación y celos. Y se llenó de celos y comparación cuando vio que Dios miró con agrado a Abel. La historia de Caín nos enseña que el problema nunca fue la ofrenda, sino el corazón. Dios miró con agrado a Abel, pero Caín permitió que los celos echaran raíces en su interior. Mi amigo, mi amiga, cuando nos gobierna lo que sientes, lo que sentimos, terminamos haciendo lo que nunca imaginamos. Terminas haciendo lo que nunca imaginaste. Hoy mucha gente no sufre por lo que le falta, sino por lo que a otros les sobra. Se comparan, se frustran y se envenenan. ¿Cuántas veces a nosotros nos pasa igual? Sabemos que algo no está bien dentro de nosotros. Enojo, envidia, orgullo, pero no lo detenemos a tiempo. Escucha, y quiero que te guardes esto en tu corazón. La bendición del prójimo no disminuye la tuya. Por eso hoy celebra el proceso ajeno mientras Dios trabaja en el tuyo. Protege tu corazón. No dejes que lo que pasa afuera destruya lo que Dios está construyendo por dentro. Ya sabes, la bendición del prójimo no disminuye la tuya. No dejes que la envidia te destruya. Que Dios te bendiga inmensamente y que tengas un hermoso día agarrado de la bendición de Dios. Recuerda que Dios es bueno.

0: 7 de la mañana, 11 minutos. Son las 7, 11 minutos en Olímpica Estéreo. Es la mañana de temprano, es más bacano. Abrazos a quienes nos siguen a esta hora a través de nuestra app de Olímpica y quienes están conectados a través de www.olimpicaestereo.com.co. Quienes se reportan también a través de nuestro WhatsApp Olímpica, bien temprano, que es más bacano.
1: Sí. Oiga, por ahí estamos viendo a los corraleros de Majahual, en Guadalajara. Los hombres están en el banderazo que le hicieron allá.
0: ¿Cómo va a ser? Sí, ah, sí, corraleros de Majahual en cabeza de Quique, Dino y Walfredo.
1: Sí, están por ahí en México.
0: Claro que sí, en México, allá están en México. Y ahí por estos días, bueno, lógicamente por los grandes eventos que tiene, además de la Copa del Mundo, grandes eventos que tiene México, el Monterrey, ¿se acuerda que yo les decía que este fin de semana
1: también, sí, claro,
0: Monterrey, México, esta importante plaza que recibe muy bien el género vallenato, tiene distintos eventos para, no solamente para los colombianos, latinos residentes allá en México o visitantes por estos días?
1: Oye, yo le tenía un cariño bueno a los mexicanos, ahora se lo tengo el doble. Se han portado con la selección Colombia y todo el
2: estadio. Sí, que Camilo Vargas dijo que se iban a portar también incluso súper bien, porque es la sede donde juega él. Y además, sí, los mexicanos pegamos mucho con el colombiano.
1: Sí, el estadio usted lo ve de amarillo, pero no es todo de colombianos. El estadio, no. Hay mexicanos que han comprado la camiseta de la selección Colombia para ir a apoyar al equipo colombiano. Y veíamos más de 65,000 personas en un estadio también mexicanos apoyando a la selección Colombia. ¡Qué bueno! Qué bueno eso.
0: Sí, no, y si algo han encontrado los colombianos, como ustedes ya lo decían, la hospitalidad, ¿no? Sí, el cariño, esa hermandad, pareciera que México también, que Colombia fuera sede.
2: Primero que compartan los mismos gustos, claro, musicales. Claro. Les gusta a ellos el vallenato, acá les gusta también el tema.
1: Adelante, voy a comprarme la camiseta de México para ponerme al día el partido.
0: De ese día, el próximo partido, va a comer tacos.
1: Sí, tacos
0: y chile.
2: Taco, güey.
0: Sí.
1: Oh, en serio.
0: No, muy bien, porque México ha sido un gran anfitrión, no solamente con la selección Colombia, sino con todas y cada una, sí, de las selecciones. Es que aquí la cosa no es sino de, usted sabe dónde está repartido el resto del mundial,
1: sí,
0: el torneo.
1: Se ha visto, los mexicanos han sido los mejores.
0: Claro.
1: Hay que decirlo así.
0: Claro.
1: No sé por qué sean latinos, sino porque han sido los mejores anfitriones.
0: Es que imagínense que el mundial lo hicieran en Córdoba, Sucre y Bolívar. Y cada quien quiere hacer de tener el mejor comportamiento para dejar en alto su sede, su localidad. Y esto pues se da de, son culturas muy distintas. Los estadounidenses con los mexicanos. Sí,
1: bueno, van a llegar los juegos el próximo año. El próximo año entre Córdoba y Sucre. Aquí hay que sacar la casta.
0: Pero tienen que hacer la promoción,
1: sí,
0: los entes gubernamentales.
1: Sí, claro, sí, todo, sí, eso. Hay que hacer, claro, una excelente promoción de esto. Claro. Y también toda la gente también que se meta de lleno para que sean los mejores anfitriones.
0: Sí, pero que todo el mundo se entere de que la cosa vaya bien equilibrada para que la campaña sea.
1: Sí, completa.
0: Hay que meterla. Todas las de la ley, señores.
1: Pero 7:15 minutos en la mañana, ya vamos a llegar con noticias locales aquí en tu número 1 Olímpica Estéreo.

0: 7 de la mañana a 24 minutos. Son las 7:24 minutos en Olímpica.
1: Bueno, y es ahora les presentamos
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0: Atención, la capturaron en el municipio de San Onofre, en el departamento de Sucre, a la cárcel empleada doméstica señalada de cometer presuntamente 4 hurtos por más de 1.600 millones de pesos en Medellín. La Fiscalía General de la Nación judicializó a Lenis María Julio Julio, de 57 años, como presunta responsable de apropiarse de más de 1.600 millones de pesos durante la comisión de 4 hurtos en inmuebles ubicados en el barrio El Poblado de la capital antioqueña. De acuerdo con la investigación adelantada por un fiscal de la estructura de apoyo EDA en la seccional de Medellín, los hurtos fueron perpetrados entre 11 de marzo de 2024 y el 24 de febrero de este año. Las labores de policía judicial evidenciaron que la mujer, al parecer, usaba documentos falsos para hacerse contratar como empleada doméstica en los hogares de tratos altos y, luego de ganarse la confianza de sus patrones, aprovechaba su ausencia para apoderarse de elementos de valor, joyas y dinero en efectivo. Julio fue capturada el pasado 19 de junio por servidores de la Policía Nacional en el municipio de San Onofre. Durante la diligencia de allanamiento de registro al inmueble, le fueron incautados $3,000 americanos en efectivo y 3 celulares.
1: Ya son las 7:25 minutos. Atención, era requerido por los múltiples delitos en Sincelejo. En desarrollo del plan Cazador, unidades de la Policía Nacional lograron la captura por orden judicial de Luis Fernando González Berna, quien era requerido por la justicia por los delitos de fabricación, tráfico, porte o tenencia de arma de fuego, accesorios, portes o municiones, hurto calificado y agravado y lesiones personales. La diligencia judicial se llevó a cabo en la calle 421 del barrio Nueva Esperanza, en Sincelejo, exactamente en la parte externa de la institución educativa de dicho sector, mediante actividades de patrullaje, registro y control adelantadas por uniformados, quienes lograron hacer efectiva la orden de captura vigente.
3: Capturaron en Ovejas a Edwin José Chamorro Sandoval, de 46 años de edad, por el delito de concierto para delinquir agravado.
0: Sobre la madrugada de ayer se registró un accidente de tránsito en la vía que comunica a Coveñas con Sabaneta, en el departamento de Córdoba, donde un vehículo terminó a un costado de un puente luego de que el conductor, al parecer, perdió el control del mismo y, por fortuna, solo hubo daños materiales.
1: 7:26 minutos. Tribunal confirma pruebas claves en juicio contra Alejandro Díaz por muerte de Alfredo Izata. El Tribunal Superior del Distrito Judicial de Sincelejo confirmó la decisión adoptada por el Juzgado Primero Penal del Circuito Especializado de Sincelejo, que negó la exclusión de varios medios probatorios dentro del caso penal que se adelanta contra Alejandro Segundo Díaz Pomares, señalado como presunto coautor de los delitos de homicidio agravado, tortura, secuestro, relacionado con el asesinato del médico Alfredo Isaac Fernández.
3: Dicen, el capturado en Sincelejo en el marco de operaciones de la Policía Nacional a José Peña Zarza por el porte, tráfico, fabricación o porte estupefaciente.
0: Las autoridades confirmaron el hallazgo del joven de 21 años que había desaparecido el pasado viernes 19 de junio tras caer a una ciénaga en el municipio de San Benito Abad. La víctima era natural del corregimiento de Palmital del Roble, departamento de Sucre. Fueron más de 22 horas de búsqueda para poder localizarlo, desafortunadamente sin vida.
1: 7:27 minutos. Antier, en horas de la noche, en Sabana Larga, jurisdicción del municipio de San Pues, el conductor de una motocicleta perdió el control y aterrizó sobre el pavimento. Como consecuencia del impacto, el ciudadano sufrió raspadura en el rostro, golpes en diferentes partes del cuerpo y quedando tendido sobre la vía.
3: 7 de la mañana, 28 minutos.
0: Aquí están los resultados de Loterías y Chances en Olímpica Estéreo. Atención, la Lotería de Tolima jugó 35.95 de la serie 180. Lotería de Cundinamarca, 06.23 de la serie 204.
3: Resultado de Chance Astroluna del signo Aries, 47.00. Caribeña Noche, el 13.83. Sinuano Noche, 45.05. Pica 4 Noche, el 73.57. Pica 3 Noche, el 9.61. Cafeterito Noche, 97.37. Motilón Noche, 54.82. Fantástica Noche, 48.30. Culona Noche, el 12.63. Chontico Noche, 04.78. Paisita Noche, el 12.56.
1: Son las 7 de la mañana, 29 minutos. 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

0: No regresas. Ah, binomio de oro. Yanka Centeno canta aquí a esta hora, 7:44 minutos, ya 45 minutos en la mañana. Nuestra sección de ¿qué pasa en tu barrio? Ya saben que a través del WhatsApp, ese es donde también envían notas de voz y nos escriben para poner en conocimiento las cosas que afectan a tu comunidad. Ahí puedes participar por la polla del partido de nuestra tricolor en el día de hoy.
1: Y está súper buenísimo, así que atención, tienen hasta el día de hoy, apoyar también a tricolor, y el día sábado también está súper buenísimo, el partido a las 6:30 contra Portugal, pero íbamos a concentrarnos hoy con República del Congo, que no está nada fácil el partido, pero es una gran prueba para nuestra Colombia, porque ganando hoy ya clasifica de una automáticamente y quedaría de primera de grupo y todo.
2: ¿Le puedo decir algo?
1: Cuéntelo todo.
2: Para mí el partido de hoy está más difícil que con Portugal.
1: Sí, está más difícil, sí, pero hoy gana Colombia 4-1.
2: No, se lo digo de verdad. Viendo jugar como jugaron estos africanos partidos pasados, está un poco complicado, más que el mismo Portugal, ¿verdad que se los digo?
1: Pero bueno, así es fútbol, ¿sabes? Que todo cambia, todos los días son mentalidades diferentes, claro, el cuerpo cambia todos los días.
2: Hay que
1: jugarlo.
2: No, hay que jugarlo. Yo digo que Colombia gana, pero no va a ser nada fácil el partido, ¿sabes que se los digo?
0: No, y va a ser algo de todas maneras bastante.
1: No, y todos los partidos son apretados, no hay que creer. Un mundial. Todos los equipos que están en la Copa del Mundo, es porque se lo merecieron y clasificaron.
2: Bueno, y hay algunos que no, pero bueno. Son 7:47 minutos.
1: Claro, lo que son protagonistas.
2: Con la cantidad de equipos que fueron en esta versión, ¿será que lo siguen haciendo así? Yo no.
1: Y están pensando en incrementar un poquito más los equipos.
2: Hombre, imagínate. Juicio.
0: Para extenderlo más días, ¿no?
1: Exactamente.
0: Entre otras cosas, nosotros sí tenemos que ser muy, muy conscientes y muy aterrizados con relación a este torneo, que esto reactiva la economía mundial.
2: Definitivamente.
0: La economía del mundo se reactiva.
2: Sí, pero solamente no, que en México, que en Estados Unidos.
0: No.
2: En Colombia se reactiva.
0: Sí, nosotros aquí arranquemos por los que han vendido camisetas.
2: Muchos
0: que han vendido camisetas. ¿Cómo se reactiva un martes tradicional aquí, un martes normal y herbal?
2: Que los establecimientos nocturnos no habría.
0: Que es muy quieto. Que es muy quieto. Los establecimientos de comida, los gastrobares, eso no habría. El próximo sábado, ¿cuándo llega a la gente a los negocios? A las 8, 9,
1: sí, 8
0: 9
1: va llegando.
0: A cenar, alguno que se tome una cosita y listo, para afuera. Pero si vemos, esto reactiva mucho la economía, sin duda alguna.
2: Desde el partido pasado, que fue miércoles, ¿cómo estaban todos esos sitios?
0: Llenos, claro, repletos todos.
2: Y hoy no va a ser la excepción,
0: no.
2: Porque hoy es un partido, entre otras cosas, hoy el partido de hoy es importantísimo. Oye, es importantísimo.
1: No, define
2: porque si
1: cosa,
2: Colombia gana hoy, clasifica. Sí. Ya estamos en un pie de aquel lado y podemos clasificar de primero. Señores, así que el partido de hoy, el apoyo es más fuerte que el anterior.
0: Es primordial. Yo creo que hoy se necesita hacer más fuerza y más respaldo y creer más en nuestra tricolor para que le vaya muy bien en este partido importante de este día.
2: Bueno, son las 7:48 minutos, ya habilitamos nuestro WhatsApp 327-90-115 para que nos informe qué está pasando en tu barrio. ¿Ah? ¿Qué pasa en tu sector? ¿Qué pasa en tu barrio? Dice, mi queja es porque vivimos en una vereda de Arroyo Arena y esto está abandonado. No vemos al alcalde, no vemos a gobernadores, este camino está dañado. No le envía audio por seguridad, nos dicen por acá, pero sí nos están diciendo que por ese sector allá está muy malo. Ese es en la vereda Arroyo Arena, nos están diciendo los oyentes.
0: ¿Dónde queda
2: Arroyo Arena?
0: Sí, que nos digan ahí dónde queda.
2: Sí, nos informan un poquito, por favor.
0: Arroyo Arena. En el departamento de Sucre, cerquitica aquí de La Peñata.
2: Aquí,
0: sí, cerquitica de La Peñata, claro que sí. Aquí nos está. No,
1: es una localidad de Sincelejo.
0: Estamos viendo
1: y otra en San Onofre.
0: Bueno, que nos tienen que decir de dónde es, qué municipio, que nos escriban ahí para ampliar.
2: Palmito Sucre.
0: ¿Dónde?
2: Palmito Sucre.
0: Ah, de Palmito. Arroyo Arena, claro, por aquí, por Laguna. Laguna, Flor y demás.
2: Ay, no, sí, pues, sí. Nos envían la fotografía, de verdad que sí.
0: Sí,
2: nos envían fotografía, de verdad que sí. ¿No?
0: Bueno, tienes razón, los amigos allá de Arroyo Arena, esto es una localidad de el municipio de San Antonio de Palmito.
2: Listo, ya sabe que estamos hasta las 8:30 minutos en la mañana con la sección ¿qué pasa en tu barrio? Usted tiene este momento para decirnos, informarnos qué está pasando, qué es la inconformidad que tiene, qué no se le ha hecho, qué está deteriorado. Todo lo que tenga que decirnos, lo dice hasta ahora qué está pasando en su barrio.

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0: Bueno, Zabaleta, eso se llama La Magia Murió. 8 de la mañana, 10 minutos. 8 de 10 minutos, sin temprano, Mapacano, en esta fecha. Hoy hay fiesta, señores. Hoy hay fiesta en nuestro país. Hoy juega nuestra selección Colombia, muchachos.
1: Bueno, seguimos con lo que pasa en tu barrio. 320-790-115, nuestras quejas. ¿Qué pasa en tu barrio? ¿Qué pasa en tu comunidad? Nos envían fotos también, nota de voz, video. Ahí tenemos una nota de voz, Pacho. 320-790-115.
0: Sí, señor, tenemos nota de voz a esta hora. Por acá nos dicen, buenos días.
2: Buenos días, Olímpica. Desde Mateo Pérez, para poner una queja, que tenemos más de un mes sin agua y el señor alcalde no nos autoriza para que nos manden el agua. No sé qué pasa con el doctor Geney. Tenemos las vías malas, tenemos todo. Aquí en Mateo Pérez todo está súper malo. Le agradezco, Olímpica, gracias, buen día. Dios les bendiga.
0: ¿Mateo Pérez pertenece a qué?
3: Sanpues.
0: Sanpues.
3: Sanpues, sí, señor.
0: Están.
3: Mateo Pérez, ahí en Sanpues, nos están enviando esta nota de voz. 8 de la mañana, 11 minutos. 8:11 en Olímpica.
0: Bueno, 8:11 minutos, aquí estamos. Hoy puedes seguir enviando hasta las 8:30 minutos lo que pasa en tu barrio. Y nosotros alentando un poquito a nuestra selección Colombia. Hoy tenemos estadio virtual, campeón Hugo.
3: Sí, señor, Full Dream desde las 5 de la tarde, abierto Full Dream para recibir a todos los colombianos, para recibir a todos los sincelejanos y nos acompañen en una maravillosa tarde-noche con Dumigol incluido, señores.
1: Está buenísimo, se lo pueden perder.
0: Oh, también vamos a estar en otros puntos, ¿no? En otros
3: claro
0: puntos
3: que sí. De la ciudad. Vamos a estar haciendo el recorrido con licor de Ron Medellín y a través de nuestro WhatsApp 320-790-115 también participa por el asado.
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0: 8:12 minutos en la mañana.

0: 8:25 en la mañana.
1: Bueno, ya casi para cerrar nuestra sección de qué pasa en tu barrio, ¿no? Sí, hoy con nuestros oyentes olimpiquistas que están conectados también, disfrutando esta fiesta previa al partido de nuestra tricolor nacional.
0: Entre ayer nos mandaban un aviso que no hay agua en el barrio Mano de Dios desde hacía una semana. Hacían un llamado a Veolia, nosotros le compartimos. Ayer Veolia les llevó el agua. Ayer dice, gracias a ustedes que leyeron el mensaje para que Veolia nos mandara el agua. Gracias por ser la voz del pueblo. Y nos dicen hoy, ayer nos pusieron agua y hoy nos llegó el recibo de una.
2: ¿Cómo va a ser?
0: Sí, ahí nos mandaron el recibo de una.
3: Mandaron la foto y todo, la evidencia.
0: La foto de evidencia que le llegó. Tenía una semana que no llegaba el agua, no llegó el recibo. Llegó el agua ayer y hoy le mandaron el recibo de una.
3: Bueno, pues, qué barbaridad. Bueno, ya sabes, que pasa en tu barrio, 320-790-115.
0: Bueno, son las 8:26 en la mañana. Disfrutamos con ustedes esta mañana, hoy modo Selección Colombia nuevamente, ¿no?
1: Viviendo la fiesta colombiana, la fiesta más grande de Colombia.
0: Oye, colocarse la camiseta, ya he visto que no he visto muchas camisetas en el día.
1: Es que el partido es en la noche.
3: Es que se le iba a decir yo, la gente la coge un poquito suave.
0: Guarda para, pero el partido para, pasado, digamos,
3: porque temprano. Si usted le da cajeta todo el día la camiseta.
0: Hay que tener dos.
3: Hay que tener dos.
1: Era el partido.
3: Porque tiene una.
1: Era el primer partido de la selección.
0: Ah, no, ya, ahí estamos viendo, claro, ya la camiseta.
1: Estamos viendo, claro,
0: estamos viendo la camiseta puesta.
3: No, aquí afuera del estadio, aquí estamos.
1: Guardando.
3: Vea, señor, también.
1: Todo el mundo la.
3: Esa es la de Qatar.
1: La de Qatar, sí, señor. Buena esa.
3: Sí,
1: la del 76 también la veo por aquí.
3: Sí.
1: Argentina.
0: La camiseta que me gustaba esa fue cuando le empataron a Alemania.
1: Claro.
0: Bonita esa camiseta.
1: Buena, muy buena.
0: Bonita.
1: El manga larga.
3: Vino el señor caminando. Esa es la de Brasil 2014.
0: La que tenía la bandera aquí en la en los. Aquí en los hombros, ¿se acuerda? El rojo y el azul.
3: Ah, ok, sí, sí. En la, por aquí iba a pasar un señor por aquí por la ventana olímpica. Esa, creo que sí, la de Brasil. La de rayas. Ahí está, revisando la cartera.
1: Bueno, son las 8:26.

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0: Bueno, son las 8 de la mañana, 43 minutos. Antes de que venga el cantante del gol, de regreso les voy a, vamos a hablar de Jorge Celedón, La Historia Mía. Ciudad de México fue el 19, ayer en la Arena Monterrey, 2 sold out.
1: Wow.
0: Lleno total, ya hablaremos de esta gran experiencia de Jorgito Celedón en México, el 19 y ayer lunes 22. ¿Cómo les parece?
1: Ah,
0: entre otras cosas, México, Monterrey está también de fiesta.
1: No, México está de fiesta.
0: Está de fiesta.
1: Y todo lo que hay en México está aquí.
0: Y allá está Jorge Celedón sacando la cara por Colombia, además de nuestra selección colombiana.
2: 8:43 minutos, vamos a llegar a la sección con Javier Fernández, la noticia más importante del deporte, que va con el patrocinio de Tiendas Ara. 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
2: 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Sí, señor, aniversario de Talla Mundial, aquí llegan las noticias.

0: aquí están las tres noticias de Olímpica Estéreo para todo Colombia. Hoy juega nuestra amada Selección Colombia. Y el técnico Lorenzo ayer en la rueda de prensa, en el espacio que entrega la FIFA a cada uno de los equipos y los técnicos, ha dicho que los 26 jugadores están aptos para actuar. Es decir, que no podría entregar una formación titular cuando le preguntaron si tendría variantes en el inicio del partido frente a República Democrática del Congo el día de hoy. Sin embargo, podemos confirmar, podemos decirle a todo Colombia que muy seguramente no tendrá el técnico Lorenzo variantes en su formación para este compromiso. Es decir, que estará con Vargas para la portería, con Muñoz, Lucumí, Davinson Sánchez y Johan Mojica. En la parte de atrás, en la mitad de la cancha, estará seguramente Jefferson Lerma. También el joven Gustavo Puerta, apenas 22 añitos, ya debutando con la Selección Colombia, ya lo hizo en el primer compromiso en un campeonato del mundo. Y James Rodríguez, el infaltable en nuestra selección. Muchos quisiéramos ver una pequeña variante por ahí. Pero bueno, esperamos que hoy sea el partido de James Rodríguez y no como el anterior, donde lastimosamente para nuestro país James no apareció. Y en la parte ofensiva, John Arias, esperamos que también John Arias sea no solamente volante, sino que vaya a colaborarle a los luchos en la parte ofensiva. Y me refiero a Lucho Díaz y al señor Luis Suárez. Esa, creemos nosotros, va a ser la formación titular de nuestra amada Selección Colombia frente al Congo. Reiteramos la jornada del día de hoy. Inglaterra se mide a Ghana, partido que nos interesa. ¿Nos interesa por qué? Sencillamente porque es el grupo K, que es el mismo grupo donde está la Selección Colombia, pero nos interesa Inglaterra y Ghana, porque ustedes saben que si somos segundos podríamos enfrentar a alguno de ese grupo. Panamá se mide a Croacia. Y en el grupo nuestro ya sabemos Colombia frente a la República del Congo, además de Portugal, que es de nuestro grupo K, frente a Uzbekistán. Partido también de mucho interés, porque si hay un empate entre este par de equipos, obviamente las opciones de nuestro país de ser primero aumentarían notoriamente. La tercera noticia tiene que ver con el cambio que podría tener el uniforme de nuestra amada Selección Colombia, pantaloneta blanca, y se espera que hoy repita la camiseta azul. Eso es lo que se espera de nuestra selección. No hemos podido observar, y ojalá hoy sea esa opción, porque entre otras cosas Colombia hoy aparece como local, o sea que tiene derecho a solicitar su uniforme oficial, que es el uniforme amarillo, ese uniforme que nos identifica a nivel mundial. Colombia, hoy frente a República del Congo, es la noticia del día de hoy a través de Olímpica Estéreo, que se metió cuando tenemos nuevo goleador de todos los mundiales. Lionel Messi, con 17 tantos y 6 mundiales, es el nuevo artillero de todos los mundiales. Tiene 5 en este campeonato del mundo, seguido de Haaland y Mbappé, ambos con 4. Noticias para Olímpica Estéreo, que se metió.
1: Javier Fernández, el cantante de...
2: Se metió. Dios cumple sus promesas.

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0: 9 de la mañana, 7 minutos. El todoterreno Beto Zabaleta, esta canción que se llama Soy Tuyo, de Berardo Armenta, por allí hace unos meses, unos días, creo que fue el año pasado, si no estoy mal, resultó siendo otro de los temas que se convierte en himno, interpretado por la nueva versión. Esta vez lo hizo Jafid David, ¿se acuerda que lo hizo Jafid David? Una nueva versión de esta canción, Soy Tuyo. Estará el todoterreno en el próximo mes de julio, aquí en la ciudad de Sincelejo.
1: ¿Ah, sí?
0: Arrancando el mes de julio, estará en un gran evento que desde el día de hoy van a conocer aquí en Olímpica Estéreo, señores.
2: Como siempre he dicho, dice un amigo, prende de garantía.
0: Claro que sí. Zabaleta, además de Beto Zabaleta, estará José Alfonso Chiche Maestre y va a estar Farid Ortiz.
1: Imagínese.
0: ¿No? Claro que sí.
2: Pues estamos hablando de. Estamos hablando de otro nivel. Sí, estamos hablando de eventos.
0: El Trébol de la ciudad de Sincelejo en la inauguración del centro de eventos. Ya han adecuado este restaurante, el Trébol, lo han adecuado con capacidad para más personas. Y tendrá esta tripleta excelentísima.
2: No,
0: tripleta es que excelentísima.
2: Le pegaron donde era.
0: Claro, y sí, viene, sí. Usted tiene la oportunidad de cantar todos los éxitos de Farid Ortiz, de Zabaleta.
1: Mira que para todos los géneros.
0: E inigualablemente con José Alfonso Chiche Maestre.
2: Aquí estamos hablando de uno de los mejores compositores. Claro. Estamos hablando del rey de los pueblos, que claro. Sigue siendo el rey de los pueblos. Y estamos hablando del maestro de maestros.
0: El de moda, el que está de moda en el género vallenato, Beto Zabaleta.
2: Sí, señor. Pues 10 minutos. En la mañana, hoy juega nuestra selección Colombia, muchachos.
1: Libecillo. La fe intacta.
2: Sí, señor.
0: Hoy estamos hablando. Que estamos hablando de Colombia. Yo les decía hace un momento de un artista que, bueno, él juega fútbol. No es la gran figura del fútbol, pero sí, juega.
2: ¿Quién?
0: Porque Jorgito Celedón.
2: Ah, sí, sí.
0: Porque
2: sí.
0: Él allá, cuando estuvo con el Binomio de Oro, el Pollo Irra es un aficionado al balón, al fútbol. Y Jorgito Celedón acaba de completar dos fechas inolvidables. En el CDM, ¿se acuerda que dicen? CDMX en Ciudad de México. Y ayer estuvo en la Arena Monterrey, en Monterrey, México. Boletería agotada para esa presentación de Jorgito Celedón, que es otro de los artistas importantes de nuestro país a nivel internacional.
2: Queridísimo, queridísimo México, donde llega Jorgito Celedón, siempre.
0: El 19 y ayer 22, cumplió dos importantes compromisos en México, Jorge Celedón, con Mi Historia, que es nada más que una puesta en escena musical, una revista musical del otro mundo. Hay Hombre se convirtió en el himno de toda la noche en Ciudad de México en esta gran presentación.
1: Y varios artistas estos van a estar en el partido. Estoy viendo por aquí que ya están programados para el partido de hoy de Colombia.
0: Sí.
1: Sí, claro, se pegaron a rodar y te va a ver la foto después.
2: Podríamos estar hablando del embajador de Colombia, del vallenato a nivel mundial, ¿no? Jorge Celedón, campeón.
0: Sí.
2: Sí, cierto. Sí, sí, podríamos llamarlo, sí.
0: Debido al éxito rotundo de la gira La Historia Mía, va a regresar a Colombia para seguir dejando huellas. 17 de septiembre, grábense esta fecha, en el Movistar Arena de Bogotá, y el 26 de septiembre en la Macarena en Medellín.
2: Ah, wow.
0: Claro que sí.
2: Wow.
0: Esto se va a repetir. Esto es un evento con capacidad para unas 25.000, 30.000 sí, personas. Sí, claro. Una cosa del otro mundo. Con
2: el Movistar Arena entra en 17.000, 18.000
0: personas. Claro, 18.000, 20.000 personas. 20.000 personas. Y la Macarena
2: un poco más grande.
0: Mucho más grandecita, porque ya viene de Monterrey y viene de Ciudad de México. Dos grandes, esto con Mi Historia. Dos. Sold out ya extraordinario de Jorgito.
2: Vaya no tener a Jorgito por acá.
0: Caramba, Dios mío.
2: Sí, señor.
0: En el Sincelejo Arena.
2: Ah.

0: Lista del género vallenato hoy a hablar de nuestra selección, ¿no?
1: Ah, no lo he visto.
0: Explicar algo de Colombia, con la camiseta de Colombia, en fin.
1: ¿Sabe que estaba... un video ahorita de Iván Villazón, pero no referencia a...
2: ¿Sabe que estaba buscando y no he visto nada, ¿no? No alcancé...
0: ¿Qué?
2: Que estaba buscando a ver si de pronto alguno
0: de los artistas no.
1: Villazón, no entonces ahorita dice, no hoy es un buen día para agradecer, sonreír y seguir.
0: No veo personalidades ahí con la camiseta de nuestra selección, hablando precisamente.
1: Happy sí se colocó la camiseta ahí.
2: Ahí está nuestra compañera con aretes y todo, vino con el outfit completo.
0: No, nuestro compañero Happy, Happy también, está ahí hoy luciendo la camiseta de
1: un diseño exclusivo.
0: La tricolor azul.
2: Bueno, ya marcamos las 9:25 en la mañana.
0: Si hay un muy buen ambiente, es en Valledupar, por el lanzamiento de el Pluma Blanca, Chulo Díaz.
2: Ya está
0: el
2: casi
0: turismo,
2: ¿no?
0: Sí, señor. Sí, señor. El 4 de julio. Hoy estamos a 20, ¿qué?
1: 23.
0: Estamos hablando de 11 días.
2: 11 días.
0: En 11 días en el Parque de la Leyenda, 4 de julio, el lanzamiento del Pluma Blanca. Ya hay un... Ayer estaba hablando yo con la organización de este lanzamiento, los empresarios que tienen a cargo este lanzamiento, y va muy bien el nivel de ventas. Sí, va muy bien ese nivel de ventas. Y una vez... yo creo que la próxima semana ya ellos deben hacer un balance a ver si se arriesgan hacia una segunda fecha de lanzamiento, porque va muy bien ese lanzamiento, esa preventa de el lanzamiento del Pluma Blanca, y no es solamente para Valledupar, a nivel nacional el artista, hay mucha gente que quiere hacer los famosos lanzamientos, un plan turístico que incluye las entradas, estadía en hotel, tour turístico por la ciudad y
2: los muy bueno, muy bueno, muy bueno, muy
0: claro,
2: bueno.
0: Y Valledupar, que es una ciudad muy turística, donde la gente tiene donde disfrutar al momento de
2: diferentes
0: ir a un
2: sitios,
0: concierto.
2: Es correcto, para visitar.
0: Es correcto. Entonces hay una gran expectativa por este lanzamiento el próximo 4 de julio.
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0: 9:39 minutos, 9:39 en la mañana. Alex Manga, a esta hora la número uno olímpica estéreo en la mañana de este martes, iba a decir viernes, en serio.
1: ¿Parece?
0: Sí.
1: Cuando va a Colombia siempre parece que
0: sí,
1: fuera
0: siempre
1: viernes.
0: Siempre que parece viernes. A esta hora vuelve el cantante del gol, Javier Fernández, con el patrocinio de Ara, sí señor, de tiendas Ara. 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

señores, aquí están las tres noticias de Olímpica Estéreo para todo Colombia. Hoy juega nuestra amada Selección Colombia. Y el técnico Lorenzo, ayer en la rueda de prensa, en el espacio que entrega la FIFA a cada uno de los equipos y los técnicos, ha dicho que los 26 jugadores están aptos para actuar. Es decir, que no podría entregar una formación titular cuando le preguntaron si tendría variantes en el inicio del partido frente a República Democrática del Congo el día de hoy. Sin embargo, podemos confirmar, podemos decirle a todo Colombia que muy seguramente no tendrá el técnico Lorenzo variantes en su formación para este compromiso. Es decir, que estará con Vargas para la portería, con Muñoz, Lucumí, Davinson Sánchez y Johan Mojica. En la parte de atrás, en la mitad de la cancha, estará seguramente Jefferson Lerma. También el joven Gustavo Puerta, apenas 22 añitos, ya debutando con la Selección Colombia, ya lo hizo en el primer compromiso en un campeonato del mundo. Y James Rodríguez, el infaltable en nuestra selección. Muchos quisiéramos ver una pequeña variante por ahí. Pero bueno, esperamos que hoy sea el partido de James Rodríguez y no como el anterior, donde lastimosamente para nuestro país James no apareció. Y en la parte ofensiva, John Arias, esperamos que también John Arias sea no solamente volante, sino que vaya a colaborarle a los luchos en la parte ofensiva. Y me refiero a Lucho Díaz y al señor Luis Suárez. Esa, creemos nosotros, va a ser la formación titular de nuestra amada Selección Colombia frente al Congo. Reiteramos la jornada del día de hoy. Inglaterra se mide a Ghana, partido que nos interesa. ¿Nos interesa por qué? Sencillamente porque es el grupo K, que es el mismo grupo donde está la Selección Colombia, pero nos interesa Inglaterra y Ghana, porque ustedes saben que si somos segundos podríamos enfrentar a alguno de ese grupo. Panamá se mide a Croacia. Y en el grupo nuestro ya sabemos Colombia frente a la República del Congo, además de Portugal, que es de nuestro grupo K, frente a Uzbekistán. Partido también de mucho interés, porque si hay un empate entre este par de equipos, obviamente las opciones de nuestro país de ser primero aumentarían notoriamente. La tercera noticia tiene que ver con el cambio que podría tener el uniforme de nuestra amada Selección Colombia, pantaloneta blanca, y se espera que hoy repita la camiseta azul. Eso es lo que se espera de nuestra selección. No hemos podido observar, y ojalá hoy sea esa opción, porque entre otras cosas Colombia hoy aparece como local, o sea que tiene derecho a solicitar su uniforme oficial, que es el uniforme amarillo, ese uniforme que nos identifica a nivel mundial. Colombia, hoy frente a República del Congo, es la noticia del día de hoy a través de Olímpica Estéreo, que se metió cuando tenemos nuevo goleador de todos los mundiales. Lionel Messi, con 17 tantos y 6 mundiales, es el nuevo artillero de todos los mundiales. Tiene 5 en este campeonato del mundo, seguido de Haaland y Mbappé, ambos con 4. Noticias para Olímpica Estéreo, que se metió. Javier.

0: Yo te quiero porque eres tú. Buena canción esta del cantor de cantores Iván Villazón, celebrando cumpleaños también a esta hora, ¿no? De la mañana. Voy a leer el cumpleaños así,
1: tal cual como lo enviaron.
0: Buenos días, para felicitar a mi negrito hermoso que está cumpliendo años, Orlando Antonio Pérez Vergara, de una amiga muy especial. Él sabe quién es.
2: Para que va a alterar el orden público al hombre allá en la casa, caramba.
1: Oye, amor, él quiere sepa que
2: el negrito lo va a controlar.
0: Yo dije que iba a leer el mensaje.
1: Tal cual como está.
0: Tal cual como está.
2: El orden público está alterado ya.
1: Aparte que escuche y diga, ah, mira, felicitaron a Pancho por allá. Yo escuché que mi negrito hermoso. Ah, pero lo importante, ¿eh? Están las felicitaciones.
0: Está la felicitación.
1: Claro, eso es importante. Está el cariño.
0: ¿Se acordaron de él el día del cumpleaños?
2: Sí.
1: Negrito hermoso sabe cumpleaños hoy.
0: Felicidades para el negrito hermoso y todo lo complementado en el día de hoy.
1: Bendiciones.
0: 53 minutos, muchachos.
2: Desde las 5 de la tarde vamos a estar hoy allá en Full Drinks, en el estadio virtual más grande de la ciudad, con el Dumigol de Olímpica Estéreo, para que no se lo pierdan, señores.
0: Sí, señores. Además, también vamos a estar en otros sitios con el Dumigol, con los amigos de Licor Sabana.
2: Licor de Ron Medellín.
0: Ahí está.
2: El tapaverde de los Ron.
0: Y la polla, señores. Le recordamos la polla.
2: La polla, claro que sí. 320-790-105. La polla olímpica para el partido de hoy.
0: Y no se puede perder también el asado tricolor, ¿no?
1: Estamos recargadísimos.
0: Un asado espectacular. Más una caja de ron viejo de Caldas o guardiente amarillo, como usted lo prefiera. Ya sabes cómo para participar por ella. Son las 9:54 minutos. Nos vamos, muchachos.
1: Hoy nos vamos de recorrido a apoyar a nuestra Selección Colombia.

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0: llegó la 9 de la selección, señores. Hoy a las 9 de la noche en Vila. Y otra vez el partido en el estadio virtual. Sí, señor, de Olímpica Estéreo con Full Rings hoy, señores. Hoy a las 9 de la noche. Oiga, Vila, vamos también a participar por el apoyo Olímpica con mucho licor de ron de Medellín. Facilito participar, mándame los daticos al WhatsApp. Nombres, apellidos, cédula, celular y dame tu marcador. ¿Quién gana el partido? ¿Cómo queda? ¿Cuántos goles? ¿Cómo? Nada hay tu marcador, ¿verdad? Entre Colombia con República del Congo hoy. Vamos, Pila, por la polla olímpica, por la polla olímpica, estadio. Pila. Hay al 327-90-115, señores, para que participe por la polla. Pila, bueno, hoy. Juega la tricolor, juega la Colombia, juega mi patria querida, señores. Olímpica es Colombia.
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0: Bueno, viva Colombia. Buenas. Soy Marlon Villegas, con ustedes dirige el campeón Emilio Núñez. Aquí estamos hoy. Sí, señor, saca la camiseta. Saca la camiseta. Si no la tienes limpia, lávatela un poquito flojo. Lávala ya, tempranito ahí. Entra la lavadora, seca la, pone un poquito al sol, que el sol está más o menos medio tibio ahí.

mañana está elegante para gozar con la buena música de Olímpica. Hoy juega la selección Colombia, la tricolor, ponte la camiseta. Bueno, manda el mensaje ahí para participar por tu marcador hoy por la polla olímpica. La polla olímpica.

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la canción te lo dice. Báilate la vida, gózatela, disfruta al máximo junto a los tuyos. Y hoy disfruta de la vida, ponte la camiseta, juega la tricolor, la única camiseta que nos une como país. Juega Colombia. Bueno, la boya olímpica, y están los oyentes participando por el marcador. Nos escriben al WhatsApp 327-90-105, ¿no? Participando. Bueno, pila, pues que se viva mejor la mañana con tu radio olímpica.

0: Voy por acá al reporte de sintonía, mensajitos. Dale, mire, los mensajitos hay que llegar del WhatsApp Olímpica Estadio. Bueno, lo que se reporta dice presente 327-90-115. Sí, señor, Colombia hoy a las 9 de la noche. Bueno, vamos a por acá a compartir la parrillada de programación hoy de los partidos. Partido 6 de la fiesta de fútbol más importante. Portugal hoy, Uzbekistán a las 12 del mediodía. Cristiano Ronaldo. Vaya. Inglaterra gana a las 3 de la tarde. También juega Panamá, Croacia a las 6 p.m. Y a las 9 de la noche nuestra tricolor, nuestra selección.
1: ¡Ah!
0: Ponte la vez a comprarla si no la tiene. 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Ponte la camiseta.

Olímpica Estadio, ¿eh? Ya son las 10:53 minutos, el sol está calientico. Allá. Vamos a poner el sabor, el sabor. Mira, súbele más. Allá este equipo. Vaya carajo, poner los globitos. Poner los globitos a la casa. Amarillo, azul y rojo. La bandera. Vamos, un abrazo a la gente ahí del Nuevo Mercado. Un abrazo para Ángel Chávez. Ay, Ángel Chávez, todo el combo ahí. Fuerte con Olímpica trabajando, mi hermano Ángel Chávez, el cachaco. Ahí está también con el fillo, ¿verdad? Toda esa gente ahí, tremendo combo. Vaya, mi hermano Lucho Montero y la gran Talía. Y quiero por acá desearle feliz cumpleaños al profe Yesit Hernández Campo, de cumpleaños hoy 23 de junio. Ahí de parte de Marco Suárez, Basilio y toda la gente que lo quiere, le dice por acá. Eso, el profesor Yesit Hernández Campo, bendiciones de parte de su amigo Marco Suárez. Feliz cumpleaños con Olímpica Estéreo. Vaya. Colombia se sobró. Un saludo para Cani Smith, que está de cumpleaños hoy. Dice por acá, Cani González, de cumpleaños, de parte de su madre Erika, desde Las Marías, de Palmito, Sucre. Bueno, felicidades ahí con Olímpica Estéreo. Saludos grandes, bendiciones para toda esa gente. Ahí se reporta con nosotros, están en los Palmitos, Sucre, ¿verdad? Señoras y señores, un abrazo para el gran Julio. Julio ahí de San Vicente. Un abrazo para usted, mi hermano, ahí. Saludo para Sadi Romero, el gordo, en su mototaxi, en su boxer roja. Vaya. Puro olimpiquista de corazón. 327-90-125, repórtate con nosotros. En la jugada, en la mejor jugada, pero con Olímpica Estéreo. Repórtate la sintonía, sigue la música. Dale.

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de un boli ahí para que te refresques, ¿verdad? Si tienes calor. Guarda todas las ganas para por la noche. Sí, señores, te gana el apoyo olímpico con Olímpica Estéreo 327-90-125 mil. Hoy, la de polla. ¡Oh!

reportando, quiere participar por la polla. 27, 90, 105, la lleva Olímpica. Estéreo va atacando fuerte, duro, tira al centro. Hey, Luis Alberto, saludo por acá, ¿quién? A Luis Alberto Martínez, ok, dale. Dale, loco, dale, compadre, bien. Oye, Sawi, no, coleto. Wilson.

reportándose con nosotros, gozándonos, vacilando esta mañana olímpica. Dice por acá, quiero felicitar de cumpleaños al gran Diego Trejo Camargo en la gallera. Diego Trejo Camargo en la gallera está de cumpleaños. Felicidades, hoy de la Olímpica, celebra la vida. Está de happy verde, happy verde. Diego Camargo Trejos, feliz cumpleaños en la gallera Sucre. Ahora sí, de parte de su amigo. ¡Ay!

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calor juega la selección, carajo. Sin dejarla caer, estamos arriba. 101.5%, pero bien activos, carajo. Hoy no es martes, no señor. Hoy es como si fuera viernes o juega sábado. O fuera sábado, que juega la tricolor.

0: por acá desearle feliz cumpleaños a Yubelis. Ah, no, mandarle un saludo. Vamos a mandarle un reporte de sintonías. Un abrazo súper espectacular ahí a la gran Yubelis Pérez. Yubelis Pérez. Saludo ahí a parte de tu hermana Alvarito Pérez y Junior Pérez desde Medellín. Carolíndica.
1: Yo escucho.
0: Quiero desearle feliz cumpleaños también por acá, Miss Ladies Vergara Mercado en San Antonio de Palmito Sucre, allá en Palm, New York, por su cumpleaños. Dios se la bendiga. Bendiciones, celebra la vida. Saludo para ti, Happy Birthday de cumpleaños. Ya sabes, el marcador ahí con todos los datos personales, nombres, apellidos, cédula, celular. El marcador, pila para que participe por la polla olímpica. Hoy juega la tricolor. Juega la Sele, carajo, la selección. Amarillo, azul y rojo, me lleno de emoción.

0: pues. Por aquí se reporta la gente, por acá dice presente, estamos en modo olimpiqueando ando, señores.
1: Yo escucho.
0: Bueno, y por acá hablando de notas musicales y artísticas, la cantante colombiana Shakira tendría preparada una sorpresa para los seguidores del fútbol antes del esperado encuentro entre la Selección Colombia y la República Democrática del Congo, que será transmitido, bueno, por muchos medios y, bueno, pues será transmitida ¿por dónde? Por Telemundo, dice por acá esta nota. Señoras y señores, hablando, por supuesto, de notas artísticas, la noticia ha generado expectativa entre los fanáticos, quienes esperan conocer que la participación tendrá al artista previo al compromiso de la tricolor en una jornada donde música y fútbol podrían unirse para celebrar el talento colombiano. Shakira, una de esas artistas latinas muy reconocida a nivel mundial, continúa siendo una figura cercana a los grandes eventos deportivos, recordada por sus presentaciones y momentos que han quedado en la historia del fútbol internacional. La posible aparición de la cantante ya despertó comentarios en redes sociales, donde los seguidores de la Selección Colombia esperan con emoción la sorpresa anunciada antes del pitazo final, antes del pitazo inicial. Bueno, ok, hay sorpresa entonces hoy de Shakira. Mira, para nuestra tricolor, para nuestra selección en la previa. Señores, nos vamos. Dirige el campeón Emilio Núñez, soy Marlon DJ. 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

Mira pues. Mira pues. Mira cómo se ve bonita esa bandera aquí olímpica, ¿eh? Ah, esa brisa, esa bandera colombiana. Hoy ganamos. Les aseguro que hoy ganamos. Apareció el bicho hoy, ¿no? A los que decían que no. A los que decían que no, que estaba perdido, que está muy viejo, que no sé qué. Y hoy apareció el bicho. Señor. A estos señores no hay que descartarlos. Siempre aparece. Señor. Hola, feliz tarde, 2 de la tarde, 14 minutos. 2 de la tarde, 14 minutos. Bienvenido a esa buena tarde, tarde sabrosa, tarde. Hoy de Selección Colombia. Hoy voy a Colombia y tenemos polla olímpica. Así que ya sabe, 320-790-105, completico. El mensaje de para polla que no venga completo, no participa. Nombre completo, nombre y apellido. Cuando digo nombre completo, nombre con los dos apellidos, no con uno. Nombre con los dos apellidos, número de cédula, número de teléfono y el marcador. Ahí es ahora. Mira pues, va a tener premio hoy. 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El partido, todos. Lleguen temprano, que después nos pasa como el partido pasado, que quedaste sin puesto. Ah, bueno, pues. Pila, lleguen temprano. 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Así que te prepara. Y pendiente porque ya se están pues reportando con la fotografía, con la tapa del producto o la botella del producto. De Ron Viejo de Caldas o de Aguardiente Amarillo de Manzanares, porque te puedes ganar, señoras y señores, un asado, no un asado, un asasadazo. Asado, pero asasadazo. Así un asado grandote para toda la cuadra. Y una caja, ya sea de Ron Viejo de Caldas, ¿ah?, o de Aguardiente Amarillo de Manzanares, ¿vale? Así que filas, ¿eh? Por aquí voy a estar. 327-90-115. Voy a estar para que reportes el marcador, señores. Hoy juega mi patria querida. Hoy juega mi Colombia. Arriba, muchachos. Señor.

La cosa no está nada fácil. Hoy goleó el equipo de Cristiano Ronaldo. Portugal goleó. Y ya nos toca con él el próximo sábado. Este partido va a estar de infarto. Pero oye, hay que ganarle a un equipo muy fuerte. Físicamente son bastante buenos, tienen mucha física, condición física los muchachos del equipo del Congo, del Congo de Mama, del equipo del Congo que juega hoy Colombia, pero Colombia tiene mucha calidad y hoy lo va a demostrar nuevamente. Hoy gana Colombia, caramba, hoy gana Colombia, señores, hoy gana mi patria querida, así que pilas, aquí estamos con el sabor y esto que es la alegría de la número uno olímpica, serio, hermana.

Chutune, así como lo oye. Los fanáticos de fútbol y del anime quedaron sorprendidos durante un partido entre Japón y Túnez en la Copa del Mundo 2026, luego de que se viralizaran imágenes de dos aficionados caracterizando a Goku y a Vegeta en las tribunas. Las fotografías recorrieron las redes sociales y en cuestión de horas desataron todo tipo de comentarios y memes. Muchos bromeaban diciendo que los legendarios Saiyajines habían aparecido para darle su energía a la selección japonesa en uno de los partidos más llamativos de la jornada. Nada. Más allá de la divertida escena, Japón brilló dentro de la cancha con una contundente victoria 4-0 sobre Túnez, resultando que lo deja muy cerca de asegurar su clasificación a la siguiente fase a la Copa Mundo 2026. El combinado asiático dominó de principio a fin y confirmó que es uno de los equipos que más está dando de qué hablar en el torneo. Aunque la presencia de Goku y de Vegeta correspondía a aficionados disfrazados y contenido viral compartido en redes sociales, el momento se convirtió en uno de los más comentados en el campeonato, uniendo pasiones que mueven millones de seguidores alrededor del mundo al fútbol y a Dragon Ball. Japón hizo historia en la cancha y los fanáticos del anime pusieron la cuota de diversión fuera de ella, sin duda un postal para que quedara entre las más curiosas y recordada de esta Copa Mundo. Se parece, en verdad. Son las 2:25, 2:25 en Olímpica.

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Luis en la voz. Eso sí, vamos solo. Son las 2 de la tarde, 43 minutos. 2 de la tarde, 43 minutos. Aquí está sonando Olímpica Serimana. Oiga, qué buena canción.

0: 2:44. Se habla mucho, se está hablando mucho de fútbol a nivel del mundo. Bueno, este es el certamen que toda la atención. Para toda la atención del mundo está este certamen que se realiza en 3 países este año, en México, en Canadá y por último Estados Unidos. Así es. Oiga, ¿sabes qué? Le tengo una noticia ya antes que Sinar. Sinar conoce quién es Snoop Dogg. Claro, el rapero de los más importantes, creo que uno de los más grandes en la historia del rap en el mundo. Sinar, para que nos hable, lo que tengo una noticia del hijo de él, entonces para que le a los oyentes, informarles un poquito a la gente qué significa Snoop Dogg en el mundo. Usted que es uno de los DJ más importantes de la ciudad y de Colombia.
1: Buenas tardes. Snoop Dogg es uno de los raperos más importantes desde prácticamente comienzos de los 90. Ha estado ligado al movimiento underground, se puede decir así, de la música hip hop en Estados Unidos. Y es una persona que se ha caracterizado por hacer featuring, por hacer dúos con otros cantantes, y esos dúos son simplemente fantásticos.
0: Exitosos.
1: Y además viene de la escuela de otro rapero muy importante, Dr. Dre.
0: Dr. Dre, sí señor, y es uno de los tipos que más plata tiene en el mundo. Sí. Ah, se estima que tiene una fortuna incalculable este señor con todo lo que ha hecho. Bueno, les hablo de él porque su hijo... causa sensación, y más que todo en Colombia, porque apareció al lado de su padre con un video con la camiseta de la Selección Colombia. Vea pues, ahí está en un video, una foto, al lado de su hijo, en una publicación de redes sociales protagonizada por Dr. Warby, hijo del reconocido rapero estadounidense Snoop Dogg, se volvió viral en las últimas horas entre los aficionados de la Selección Colombia. En las imágenes compartidas por el joven aparece vistiendo la camiseta oficial de la tricolor durante una jornada familiar. Ah, que se la coloque el hijo de uno de los tipos más importantes en un género musical en el mundo. Se está colocando la camiseta. Ay, ojalá nos traiga buena suerte eso, ¿no? Sí, sí, sí. Un detalle que no pasó desapercibido por los seguidores del combinado nacional. La fotografía rápidamente y el video comenzó a circular en distintas plataformas digitales, donde miles de usuarios destacaron la presencia de la emblemática camiseta amarilla en el entorno de una familia más influyente de la industria musical internacional, y los comentarios orgullo y entusiasmo por parte de los colombianos no tardaron en multiplicarse. El hecho refleja el alcance global que ha alcanzado la Selección Colombia y su indumentaria oficial, especialmente en el medio de la Copa Mundo 2026. Las imágenes continúan generando interacción en redes sociales, donde los hinchas celebran que la pasión por la tricolor sigue conquistando espacio y seguidores más allá de las fronteras de países. Así vimos a los mexicanos vistiendo la camiseta amarilla, azul y rojo. Hoy, por ejemplo, había muchos mexicanos que han comprado la camiseta de Colombia para apoyar a Colombia, que está jugando en su territorio. Qué bonito esto. Bueno, 2:47.

0: Ya suena el toque en la tarde, 55 minutos, 255 minutos en la tarde. Tarde sabrosa, así fue mi querer. Ay, qué canción y esta para lo que es la previa del partido de Colombia. Tomarse algo fuertecito. Hoy se ha nublado un poco la tarde. Para bajar la temperatura, esa que estaba haciendo, ¿no? La temperatura que estaba bastante fuerte, ha bajado, se ha nublado un poquito. Y así tenemos la tarde en este instante, al menos por acá, por donde están los estudios olímpicos. Sabroso, ¿eh? Sabroso. Ya son las 2 de la tarde, 56. Qué bueno acompañarles, qué bueno estar con ustedes. Qué bueno seguir disfrutando de este, ¿qué iba a decir? Esta mañana casi digo viernes y otra vez, ahorita casi vuelvo a decir viernes. Bueno, viernes. Ah, sí, viernes.
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0: Dame una pausa y se no se me mueva. No, no, voy con música, ya voy con música. Voy con música ahorita más adelante. Voy con, después de esta canción voy con la pausa. Les presento esto, que es lo nuevo de José Luis Baer, sonando en Olímpica, se llama Aventura.

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1: Jesús Romero hace eso, al lado del mono Zabaleta. Son las 3 de la tarde, 16 minutos. Hoy juega nuestra Sele.

Muy buena esta selección Colombia. Además de todo, atención, porque tenemos la polla olímpica. Usted puede participar. 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El partido de Colombia y con Congo. Entonces ya sabes, nos das el resultado, entras a participar y puedes ganar premios que tenemos en el día de hoy. Para no solamente uno, siempre regalamos más de un marcador, siempre cogemos más de uno el fin de semana, el partido anterior, cogimos tres ganadores que entregamos a nombre de licor de Ron Medellín, el tapa verde de los rones del consorcio de Licor Sabana de la fábrica de licores Yanchoquia, que es nuestro patrocinador del apoyo olímpico, ¿vale? 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Y vamos a estar para que llegues temprano, El pasado partido quedó mucha gente sin sillas porque se llenó un lleno total y hoy no va a ser la sesión. Un partido, entre otras cosas, no nada fácil, El partido no es nada fácil. Se puso la camiseta, doña, queda bonita. El partido no es nada fácil. El partido con Congo es difícil, pero Colombia va a ganar. Téngale fe a nuestro equipo, téngale fe a nuestros muchachos, póngale fe a esos muchachos que cada vez que se colocan esa camiseta, esa de amarilla, con las rayas rojas y partes azules, amarillo, azul y rojo, le meten alma, vida y corazón y la meten toda. Así que, con toda nuestra selección, con todos muchachos, desde Olímpica Serio, ahí estamos como siempre, el apoyo, la emisora más colombiana de todas, orgullo colombiano, igual a nuestra selección, es Olímpica Serio.

el propio dolor de cabeza. Aquí está Silvestre Dangón en la número uno olímpica. Ay, Dios mío bendito, que viva Colombia. ¿Cierto que sí? Porque está en brava. 2 de la tarde, 28 minutos. 3 de la tarde, 28 mejor. Yo no quería, pero me tocó.

Ya son las 3 de la tarde, 29. Así suena Olímpica Estadio. Oye, tremenda sabrosura, ese es el ambiente que se vive en toda la ciudad de Sincelejo, en todo el departamento de Sucre. Este que es la previa del partido de Colombia. Hoy juega

Oye, hay una pausa, ustedes no se me muevan. Puro sabor olímpico, serio, maná. Feliz tarde, niña. Ajá, ¿y cómo queda el partido hoy?

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jugar hoy nuestra selección Colombia con República del Congo. Señores, hoy partido 9 de la noche. Y aquí estamos en la previa con Olímpica Estéreo, emisora más colombiana de todas. Señor. Es que Olímpica Estéreo es única, la que te acompaña 24/7, 7x24, escuchando el sabor de Olímpica Estéreo y más nada.

6:45. Abrazo para los que nos escriben, para los que están ahí en sintonía y para los que están participando también por la polla. Gracias. Ahí están toda la gente que está participando por la polla olímpica. 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Todo eso se vive entre hinchas y la hinchada de Colombia es una sola familia y es lo que queremos disfrutar también en la noche de hoy, para que invitarlos a todos para que nos acompañen, ¿vale? 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

Buen cover ese, ¿no? Un láser para los Ricardo, se llama Olvídame Tú. La disfrutamos esta hora, le quedó muy bien, bien, bien logrado esta canción. Ese cover, Álvaro Ricardo, suena en la tarde, 3 de la tarde, 55 minutos, 3:55 en Olímpica. Olvídame tú, mi amor, a ver si fue.

Ay, que está sonando Olímpica, 3:56. Es el sabor de la número uno. Me acompaña 24-7. Yo escucho Olímpica, serio y más nada. Ay, tarde esta pasada tan bonita. La antesala del partido, la previa del partido de Colombia.

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Me voy. En Cicarras, estos en las 4, 14 minutos, 4:14. Aquí está sonando es Olímpica Estéreo y Maná. Hoy vamos a cantar

0: Sí, claro. Hoy podemos cantar Gol de Colombia. Quiero cantar más de uno. Gol de Colombia. Gol de mi patria querida. Gol. Estamos practicando. Ya son las 4:15 minutos. 4:15. Vamos en la previa del partido de Colombia, República del Congo.
1: El hombre que te acompañará
0: para toda la vida. Hace las 4:15, 4:15 minutos. Aquí está sonando su número uno. Te acompaña en la tarde de hoy haciendo fuerza y apoyando nuestra selección.

grande, la camiseta de Colombia, ¿para cuándo? ¿Será y qué? Cámbiase esa vaina, que el doctor Javier no le dice nada. Está juega de Colombia, hoy se vale todo. ¿En serio? Él no le va a decir absolutamente cierto, yo, Javier. Son las 4 de la tarde, 16 minutos. Y qué confianza, el doctor Javier Fernández. ¿Es cierto, yo, Javier? Las 4:16, que iba la banda de los Minions. Saludito para la banda de los Minions en las 4 de la tarde, 16.

Muy pronto llegará Olímpica la banda de los Minions. 4 de la tarde, 17. Hombre, 4 de 17. Qué bueno compartir con ustedes. Les recuerdo que seguimos todavía con la polla Olímpica de licor de Ron Medellín. Ya sabe, el tapaver de los rones, usted manda sus datos completico, los datos, nombre, apellidos, número de cédula de teléfono y el marcador del partido. Así que pila, ¿no? 417.

0: favor.
1: Y papi mami no dice nada. Decía esta canción a las 4 de la tarde, 25. Cambia, por favor, solo camionetas, discotecas, playita. Cambia, niña, cambia.

Sí, señor, juega mi patria querida, la Selección Colombia, así que todos preparados. La invitación hoy nuevamente es para que nos acompañe y disfrutemos el partido con tu combo de amigos, de amigas, con la familia, con los hermanos. Claro, mayores de edad que puedan asistir ahí a Full Green, porque desde las 7 de la noche vamos a hacer la gran previa del partido en pantalla gigante, dos pantallas grandotototas, dos pantallas súper grandes con un sonido extraordinario, la alegría que se vive ahí, el ambiente que se vive en Full Green, estos partidos con Olimpia Estéreo es algo inigualable. Y antes de la previa, vamos a tener Dumigol para que participe por premios, vamos a tener artistas en vivo, vamos a disfrutarnos todo esto y ese de tronco ambiente con los DJs de Olimpia Estéreo, que vamos a estar acompañándoles a ustedes como el partido anterior. Hoy nuevamente nos encontramos allá. Y también vamos a tener a Hugo en algunas partes de la ciudad. Va a estar con los amigos de Aguardiente Antioqueño en la tarde, noche de hoy, con el Dumigol en unos puntos de la ciudad. Vamos a tener también toda esta alegría que se vive con los partidos y la polla olímpica, la polla del licor de Ron Medellín. El tapaver de Lerrones, si usted nos dice el resultado del partido de hoy, Colombia-Congo, cómo queda, y puedes ganarte, puedes ser uno de los ganadores de los que acierten el marcador. Tenemos varios ganadores para el día de hoy. Son las 4 de la tarde, 28 minutos, 4:28, y no se te olvide que ya puedes empezar a participar por el asado, un asado extraordinario, espectacular para toda la cuadra, un asado es súper especial, además con una caja de ron viejo de Caldas o de aguardiente amarillo de Manzanares. 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Para irnos a una pausa en la tarde. 4 de la tarde, 29 minutos, 4:29. Así nos movemos, así la disfrutamos y así nos la gozamos con Olímpica en esta gran previa. La previa de Colombia. Hoy gana Colombia. Huele a Selección Colombia, huele a mi patria querida. Vamos muchachos, vamos con todo. Hoy le ganamos a Congo, le ganamos al Congo Mama. Hoy le ganamos, señores, hoy ganamos. Yo estoy seguro que hoy ganamos, hoy le metemos de toda. Hoy se la metemos toda. El 100% todos los muchachos de la Selección Colombia. Porque hoy ganamos. La pausa, ya regresamos.

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6: Sí.

son las 4 en la tarde, 44 minutos, la nuestra fiesta. Jorgito Celedón hace esto con bastante orgullo, y Jorge Celedón, orgullo colombiano también, con nuestra selección como Olímpica Estéreo.

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selección hoy. Juega la cena ahí, estadio virtual hoy para irnos al partido, para irnos a ver el partido hoy. Colombia, República del Congo. Hay Pollo Olímpica, pila, reporta de registro de con nosotros a la Pollo Olímpica, pila.

0: puede ser registrada por la Apoyo Olímpica hoy. 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Están los colombianos. ¿Dónde están los amantes del fútbol? A ver, trae la tricolor, ponte la camiseta. ¡Ay, Colombia! Bueno, vamos a actualizar cómo está por acá la tabla de goleadores. Después de goles que hizo Cristiano Ronaldo, cómo está la vaina hoy. Ah, Lionel Messi, Argentina, sigue primero con 5 goles. Kylian Mbappé, Francia, cuarto. Erling Haaland, Noruega, tiene también 4 goles. El segundo, es el tercero, perdón, tercero. Dennis Ustam, Alemania, 3 goles. Está de cuarto, Jonathan David, Canadá, de 3. Jonathan David, de Canadá, está de quinto con 3 goles. Sexto, Cody Gakpo, Países Bajos, con 2. Florian Balogun, Estados Unidos, con 2.
1: Ya suenan los tambores.
0: Eli Hayush, Nueva Zelanda, con 2 goles. Décimo, Yassin Ayari, de Suecia, con 2 goles. Pero por ahora que hay 10, que a tabla de goleadores hoy, ¿ah?

Bueno, por ahora eso es el top de los 10 goleadores de este mundial. Bueno, creo que Cristiano Ronaldo no ha entrado porque ya eso va también, lo clasifica en el tiempo, pues, el desarrollo de esta fiesta futbolera en el que lo han hecho, ¿verdad? El que han anotado los goles. Así pues han ido organizando el ítems ahí que tienen en cuenta para clasificar ahí los goleadores. Bueno, señores, fila. Vamos a mudarle música a la tarde. No sé, compro de la de Guaro ahí, no sé lo que tú quieras. A bebé, a parrandear, a gozar, disfrutar.

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los daticos, el mensaje que nos manden, los datos personales, pues no lo pongo a participar todos, porque es que los mandan incompletos algunos. Ahí escriban su nombre, su apellido, cédula, celular y el marcador. Pila para que participe por la polla olímpica hoy, otra vez, vamos. La polla, juega Colombia, dilo tú, May, dímelo, May. Señores, se prende la fiesta, carajo, porque hoy es día cívico, juega la tricolor, juega la selección, bota la camiseta, sácala, búscala, deja comprarla. Mira que todavía falta tiempo, es a las 9 de la noche el partido. Sigue arriba la sintonía. Un abrazo a toda la gente, abrazo a toda la gente que está en su negocio, que está en su bar, en su cantina, a las amas de casa que están ahí también en su casa, también con sus hijos, los pelados de vacaciones. Los pelados de vacaciones y tal, bueno, ahí están. Ahí estará, por supuesto, emocionados con Olímpica Estéreo. Vamos a seguir por acá viendo los resultados. Hasta ahora, pues, los partidos que se han desarrollado en el día de hoy. Portugal, Uzbekistán, 0. Portugal 5, Uzbekistán 0. Inglaterra 0, Ghana 0. Así finalizó este partido. Panamá y Croacia juegan hoy a las 6 p.m. Y después a las 9 de la noche, Colombia, República del Congo. ¡Vamos, Colombia! ¡Vamos, tricolor! Aquí estamos, retornando a casa, regresando a casa. Algunos se pueden trabajar y bueno, pues, ahí saca del equipo los parlantes, el bajo de pila, porque hoy es día de fiesta. Venga la selección.

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0: Bueno, y ahora en Olímpica Estéreo, a nombre de Tienda Sara, les presentamos a todos ustedes, le damos la bienvenida al cantante del gol.

0: gran polémica se ha armado en Ecuador. Quieren sacar a el técnico BKCC. El técnico BKCC no le pudo ganar a Curazao, tal vez uno de los equipos más débiles. Pero ese día, Rom, el arquero de la selección de Curazao, sacó 11 opciones de gol clarísimas que tuvo el equipo ecuatoriano. Han dicho que de nada vale haber hecho una eliminatoria como la que hizo, que fue una de las mejores en toda la historia de los ecuatorianos, si en el campeonato del mundo no se cumple todo lo que tiene que cumplirse. Es decir, por lo menos la clasificación a la segunda ronda. Incluso en la tribuna, en el partido anterior frente a Curazao, hubo un conato de pelea con algunos aficionados ecuatorianos y la familia de el técnico argentino BKCC. Gran lío hay en Ecuador y hoy están pidiendo la salida de BKCC. Pero así son los resultados y así es el fútbol. Fue de una gran labor como la que ha hecho BKCC, ahora resulta que no sirve para la selección ecuatoriana. Suele pasar en nuestros países, infortunadamente.
1: Bueno, son las noticias del fútbol ahí con el cantante del gol, Javier Fernández Maestre. Javier Fernández, aquí en Olímpica 101.5. Javier.

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0: los pelos en la mototaxi, ¿verdad? Del casco, el otro que está ahí también con el chaleco amarillo y rojo. Bueno, Diego, ahí está, ¿sí o no? Ah, bueno, los domiciliarios, vacilando la Olímpica, le mandamos el saludo, vaya. Ahí pasó el calimeño también, bueno. Ahí pasó el otro de la gorra, ahí pasó el otro con la camiseta de la Selección Colombia, bueno, ahí va, vaya. Eso, ya la coca, ahora se bebe ron, eso. Ahí van las chicas, saludos a las chicas. Echa el trago, pues, échalo.
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0: Ahora más contento ahí que cobra diario, con cliente para la paga que se le pone al día. Y verdad, le pagó todas las deudas ahí atrasadas, las cuotas atrasadas, la cartulina. Se cobra diario, se va feliz, carajo. ¡Wey! ¡Ay, ay, ay! Contento así como trambullero con plata ajena guardada, güey. ¡Epa! ¡Ay, ay, ay! ¡Ay, ay, ay, señores! ¡Que Olímpica Estéreo, qué locura! ¡Ay, ay, ay, ay! Bueno, sintonía por aquí, pila, que nos vamos hoy para Full Dreams. Nos vamos hoy para Full Dreams a ver el partido en el estadio virtual de Full Dreams, que Olímpica Estéreo hoy. ¡Colombia!

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0: relaja antes del partido porque después lo respondo si la C le gana. ¡Mierda! Bueno, vamos con Hugo Borges, que se encuentra con la gente de Aguardiente Antioqueño Tapa Verde. 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
1: Con la pelota intenta, mira por dónde viene Tavo. Ay, Marlo. Bueno, ¿qué tal para todos nuestros fieles oyentes?
0: Sí, señor.
1: Pero un momentico, aquí cambiamos de señal, compadre.
0: Pero es un momentico ahí que también lo escucho sonando por un solo canal.
1: Ahí me junto.
0: Bueno, ya estamos entonces desde un punto de la ciudad, porque ahí estamos con la gente de Aguardiente Antioqueño Tapa Verde a entregar muchos premios hoy en vivo con Olímpica en la antesala, la previa. Ahora sí, dígame pues. Ok, ahí
1: la bueno, escucho. Compadre Marlon, y esto es nuestro fin de la número uno Olímpica. Parece que fuera viernes, fin de semana, pero es martes. 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
0: Bueno, listo, Hugo, gracias por tu información. Ahí con Olímpica ya estaremos con más.

0: vamos a ir directamente con Hugo o vamos después de la pausa. Hugo, usted me avisa, me confirma, no sé. Vamos a la pausa, no se muevan, señores. Olimpiquistas de corazón o de presión. Bueno, hoy juega la tricolor, juega la selección Colombia. Y esto me dice que también ya viene la fiesta de la Virgen. La Virgen del Carmen. Juega la tricolor. Don Eusebio Ruiz. El ingeniero, Niero. Ingeniero, Niero. Con Rich. Oiga, ingeniero, con Rich doble tap. Con Rich doble tap. Verdad. Vamos, señores, a la pausa, no se mueva.
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